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3: ¿Cómo están? Es viernes, viernes 29 de mayo del año 2026. Estamos arrancando este programa de viernes 29 de mayo. El viernes por fin llegó y este es el quinto día de la última semana del quinto mes del año. Estamos arrancando el programa 2435 y empezamos con todas las ganas del mundo de hacer y generar energía positiva, buena información, buen entretenimiento para que salgas adelante y te llenes de buena música, de chismecito, de todo lo que tenemos como en este programa de radio. Hoy tenemos para cerrar la semana a un grupo que la verdad me resulta como nostálgico tenerlos aquí, pero me da mucho gusto. Hoy viene en este programa Los Amantes de Lola. Está el querido Gil Barrera, Gil Gilillo, el hombre espectáculo de México. También Alfonso Arturo Vera Prendes, estará Ale Rey. Aquí arrancamos y arrancamos con una frase de este viernes, viernes 29 de mayo. Una de las mejores habilidades que puede desarrollar alguien en la vida es aprender. Aprender, pero con calma, porque mantener la calma bajo cualquier situación te lleva a un estado en donde puedes estar consciente de cada paso que vas a dar en la situación que te ponga el destino ahí enfrente.

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2: Los amantes de Lola.
3: Originarios de la Ciudad de México, iniciaron su aventura como un grupo de rock pop en 1987. Su sonido fue influenciado por el New Wave y bandas como Duran Duran y The Cure, creando un estilo único.
2: Con los sencillos La Flor de Bagdad y Don Juan se abrieron camino al rock en tu idioma. La banda se consolidó con éxitos emblemáticos como Mamá, María Rosario y Beber de tu Sangre.
3: Han sido incluidos en numerosas compilaciones y su legado es referencia para nuevas generaciones.
2: Con Cass como vocalista y Gazú Siqueiros en la guitarra, es considerada como una de las bandas más icónicas del rock en español. Hoy aquí en la cabina de Jesse Cervantes, Cenexa, Los Amantes de Lola.
4: Amigos, es viernes, estamos cerrando la semana y hay entrevistas por las que uno lucha, por las que uno se esfuerza, y esta es una de ellas. ¿Cómo han estado, Gazú? Qué gusto saludarlos, qué gusto tenerlos aquí, mi Gazú adorado. ¿Cómo estás?
5: No, pues muy contento de estar aquí, ya muchos años de conocernos, como bien dices, ¿no? Y pues hace mucho no platicamos así de a gusto, así de padre, y ¿qué te puedo decir? Muy contento de estar aquí.
4: Oye,
5: contento.
4: 40 años están celebrando, Cas.
6: 40 años de éxitos. Al menos para nuestras mamás, que ya se fallecieron también, pero... No, pues sí, o sea, el tiempo pasa. Yo no sé, eso de los 40 años, yo tengo mis dudas. Me dice, güey, la gente se quita la edad. Yo no sé por qué no dijimos que cumplimos 15. O sea, no entiendo. Pero bueno, alguien se puso así, no, que sean 40, ok, sobre todo 50 si quieres, pero... ya sabes, yo decía, quitémonos la edad, ¿no? ¿O qué? No.
4: Oye, pero es que te voy a decir una cosa, fuera de la edad, que la podemos hacer a un lado... Qué buenas rolas tienen Los Amantes, caray.
6: No, muchas gracias.
4: Tienen himnos del rock vamos español.
6: Estamos por hacer este año. Nuestra mamá nos va a organizar. Nuestra mamá, bueno, es como Chuy. Nos va a organizar nuestra fiesta, ¿no?
5: De prefestejo.
6: Prefestejo. Entonces, se va a armar, no sé, en un salón así. Ya nos rentaron un salón de quinceañera así bien chingón. ¿No? Así, ya sabes, vamos a bailar un vals así bien bonito, bien chido. Y luego, pero también para festejarnos, nuestra mamá ya dijo que nos van a hacer un disco. ¿Cómo dijimos que se llamaba? Una antología. Una antología porque sí, esas rolas que tú dices, hay muchas canciones, y tienes razón. O sea, hay mucha gente que no sabe que nosotros, o sea, que Gazú hizo el himno nacional, por ejemplo. No, no es cierto. Eso no lo hizo. Eso sí es faul. Pero hay mucha gente que no sabe, puede oír nuestras canciones y no sabe que somos nosotros, ¿no? Está bien que se enteren. Y por otro lado, hemos hecho muchas canciones que hablan de muchas cosas que hasta el sonido es una propuesta de varias décadas que sería interesante que la gente viera. Bueno, y más que otra cosa que escuchara. Entonces, ya nos dijo que sí, que además de la fiesta de 15 años del salón de 15 años para festejar 40 años con chambelanes y todo, va a haber un acetato con estas canciones que sí son diferentes a todo lo que hayan escuchado, porque pues ahí en el cajón tenemos N cantidad de canciones que algunas personas las conocen, otros no. Entonces, y vale la pena escucharlas, ¿no? Porque sí hay muchas cosas que oír en ese sentido.
2: Los Amantes de Lola.
1: Regresamos.

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1: Los amantes de Lola.
2: Oigan, cantemos algo, ¿no?
3: Vamos a hacer tres canciones, dicen.
2: Las que quieran, pero...
3: No es cierto, güey, no caben tantas. No te hagas tontos.
2: Tres.
3: Pero vamos. Esta canción se llama El Ángel Exterminador. Óiganla, aunque no se la sepan, porque es bonita canción. A ver, venga,
2: vamos.
3: Pongan el reverb, no sean ojetes. Échenle cariño. Ya, cariño.

0: Es que profundidad, Dios mío.
1: Dios de mi vida. Los amantes de Lola con nosotros.
2: Los amantes de Lola.
3: Ya volvemos.

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0: antes de la hora con nosotros. Van a estar en el Blackberry en una fiesta de 15 años maravillosa. 29 de noviembre en el Blackberry, amantes de Lola. Gracias por estar acá.
1: Gracias.
0: Y no se pierdan el podcast que va a quedar increíble. Gracias.
1: Gracias.

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6: Ale, ¿cómo estás? Qué gusto tenerte por acá con las recomendaciones que siempre nos tienes para que podamos ver, ir al cine o ver algo en pantalla de casa y la televisión.
7: Así es, Jessy. Yo estoy muy bien. ¿Tú cómo estás?
6: Bien, contento y ansioso de escucharte.

0: Él es un guionista que, ya sabes, tiene este como bloqueo creativo y entonces agarra la vida de alguien cercano a él para hacer un nuevo guión, y ese nuevo guión es lo que vemos que está ambientado en el 2004. Okay. Entonces es una cosa extraña, ya que le agarras la onda y dices, ah, ok, ya entendí por dónde va, pero no sé, me gustó mucho, creo que es una nueva propuesta interesante de Almodóvar, pero si son como primerizos en su cine, tal vez les va a causar un poco de confusión. Si ya conocen su cine, creo que les puede gustar.
1: Esto está en cines, ¿verdad?
0: Ajá, está en cines. Y también en cines tenemos algo de acción, que es Zona de Riesgo, que esta película está ambientada en Londres, más bien, y digamos que hay unos como trabajadores que encuentran una bomba de la Segunda Guerra Mundial que no explotó. Okay. Entonces tienen que evacuar la zona, y ese es el momento perfecto para que, digamos, ciertos personajes decidan cometer un robo.
1: Okay.
0: Entonces la verdad está bastante interesante. Obviamente, como película de acción, pues todo el tiempo estás así de que pegado al asiento y así de qué va a pasar, va a explotar la bomba, no va a explotar. Está bastante, bastante buena. Aparte tiene buenos actores, que es Aaron Taylor Johnson, que ya sabemos que es perfecto para acción. También tenemos a Theo James y a Sam Worthington, que en realidad no lo habíamos visto en otra cosa más que en Avatar. Entonces, verlo en algo nuevo creo que también está interesante.
1: Perfecto. Esto está en
0: cines también.
1: En cines también. Estreno. Perfecto.
0: Exactamente.
1: ¿Y para plataformas?
0: Para plataformas ya vi The Madison.
1: Ah, ¿qué tal? ¿Verdad? Sí, ¿está buena?
0: Está buena. Aparte, Michelle Pfeiffer.
1: ¡Hola! Sí, claro. Espectacular.
0: Exactamente. Y estuve investigando, y este personaje estuvo escrito específicamente para ella. O sea, la buscaron a ella 100% para hacer esta serie. Pero bueno, pues esas son las recomendaciones. Les tenía una más para cines.
1: Sí, por favor.
0: Esta, ya saben que yo amo el terror, y esta se llama El Pasajero del Diablo. Esta ya no es estreno, estrenó la semana pasada, pero trata de una pareja que digamos, en la carretera se detiene por un accidente, y después de eso un demonio de la carretera los empieza a perseguir. O sea, básicamente la advertencia en esta película es: si ves un accidente en la carretera en la noche,
1: corre.
0: Exactamente, no los ayudes. Sí. Está muy feo eso, pero básicamente de eso trata, y la verdad está muy buena. Creo que lo que tiene de interesante es que, aunque sí tiene jump scares, porque sí los tiene, son pocos y los tienen momentos clave que hacen que todo el tiempo en la película, que dura hora 40, estés en suspenso todo el tiempo, así de que va a pasar. Me encantó.
1: Oye,
0: me
1: ¿cómo
0: encantó.
1: Se llama?
0: El Pasajero del Diablo.
1: El nombre es...
0: Está fuerte. En inglés se llama Passenger, que en realidad así se supone que se le llama como este demonio de la carretera.
1: Pues ahí está. Ale, muchas gracias.
0: Muchas gracias.
1: Nos escuchamos el próximo viernes. ¿Dónde te pueden seguir para más recomendaciones?
0: En redes, yo estoy como Yo Soy Ale Rey.
1: Perfecto, Yo Soy Ale Rey en redes, y en radio estará la próxima semana con nosotros. Ale.

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10: Oye, ¿qué nos cuentas, Gilillo?
11: Oye, pues hoy está Nodal en la Plaza México.
10: Ándale, el hombre de la banderita blanca.
11: Exacto, es que mandó unas cajitas bien cucas ahí con una botellita, no sé si con tequila o algo, y una bandera blanca. Y mira, él sigue buscándole la fórmula, ¿no? O sea, buscando la forma de seguir trabajando, está sacando sus sencillos. Me sorprendió muchísimo ver, mi querido Jesse, que en estos últimos días salieron boletos de a 500 varo.
10: Ándale.
11: 500 pesito.
10: Sí, señor.
11: Pues un indicador claro de que la venta no estaba en pues, bien, ¿no?
10: Claro.
11: Y es que también, yo no sé qué pasó, cómo lo programaron o qué, pero mira, haciendo un recuento, estuvo en ese recinto, en la Plaza México, estuvo Intocable y luego la banda MS y luego estuvo el Buki. O sea, estas tres estrellotas sí, también distraen recursos y la gente, pues por más que quiera salir a gastar, pues no le alcanza, ¿no? Por más que diga, pues va privilegiando sus gustos o el hecho de que a lo mejor alguien venga, vaya de gira, venga, ¿no? Y de alguna manera esto también terminó pues dándole un rozón importante evidentemente a la cartera de la audiencia del regional mexicano. Entonces, pues hoy estará enfrentándose en este reto importante. sabía hasta la semana pasada que iba al 60-70% de la venta. Y en alguna entrevista Cristian dijo, bueno, es que no es importante la asistencia de la gente, lo importante es que vivan el espectáculo, ¿no? Como un indicador de que evidentemente pudiera no estar con un sold out, ¿no? Esto, evidentemente, analizando el discurso y que salgan con este tipo de cosas. Siempre va a ser un reto presentarse en un recinto tan grande, ¿no? Que si le faltan 50 personas se nota, pero si le faltan 500 se nota mucho más.
12: Uf.
11: Y pues hoy estará pues sacando todo el fuá, mi querido Cristian. Tiene que salir con esa presentación que ya estaba pactada. No sé, la trae otra empresa, no la trae ni siquiera Nodal. Y pues a ver cómo le va. A relajarse, mi Jesse, quien llegó, llegó y está todo dar y a festejar con los que están, ¿no?
12: Pues, pero que le vaya muy bien a Cristian, la verdad, ¿no? Le deseamos suerte.
11: Pues está bien, que no le llueva.
12: Que ¡ah!
11: No, porque también en esta ciudad están cayendo unos aguaceros.
12: Sí, sí, ¿no? Sí, Gilio, que no le llueva.
11: Sí.
12: Porque el de Caifanes es techado.
11: Ahora, más de lo que le ha llovido a Nodal, ¿no?
12: ¡Ya no se puede!

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2: Mucho cuidado hoy porque hoy es viernes y el hígado se pone peligroso.
3: Sí, el hígado lo sabe.
2: Lo resiente. Cuídense. Oye, Miguel, qué gusto saludarte, ¿cómo estás?
4: Gracias, Ponchito, feliz de escucharte, es viernes.
2: Sí, es viernes.
4: Cerrar el viernes con los deportes de Ponchito Vera.
2: Y fíjate, mi querido Ye, que tenemos ya el coletazo de lo que sería la actividad futbolera antes de la Copa del Mundo. Hay un par de partidos muy interesantes mañana.
3: Échalos.
2: Empieza muy temprano, ¿no? A las 10 de la mañana, hora de México, lo cual pues, es completamente atípico, la final de la Champions League.
4: ¡Señoras, señores!
2: Va a ser un juegazo, abusados. El PSG contra el Arsenal.
4: ¡Juegazo!
2: 10 de la mañana lo transmite TNT Sports, lo transmite HBO.
3: ¿Tú tienes Sky, verdad?
2: Fox, yo tengo Sky todavía.
3: Pero ahí, yo también, pero ahí no se va a ver.
2: No, sí lo va a pasar TNT Sports, o sea, HBO, y eso sí lo va a pasar.
3: Ok.
2: Ajá, afortunadamente.
3: Ok.
2: Porque también lo pasa en plataformas y además también Fox One, pero eso es de plataformas. Entonces en Sky, que yo lo tengo por el fútbol, por lo que poquito que transmiten, por la Liga Española sobre todo, lo van a pasar ahí. La verdad es que va a ser un juegazo. Llega como favorito, sin duda alguna, el Paris Saint-Germain, que es un equipazo, va por el bicampeonato. Pero del otro lado, el Arsenal es un gran, gran equipo que ya ganó la Premier League, lo cual es muy difícil con el español Arteta. Dos técnicos españoles, Luis Enrique y Arteta. O sea, mis respetos. Va a ser un muy buen juego, insisto, yo creo que va a ganar el PSG. Hay que verlo, va a ser un juegazo. Ahorita, fíjate, si ustedes quisieran comprar un boleto para la final de la Champions League, ahorita,
3: para mañana, sí,
2: para mañana, en pesos, me estoy metiendo a StubHub, el más caro está en 308 mil pesos.
4: Estaba más caro ver a BTS.
2: Mira, son las cosas,
4: BTS había boleto 400.
2: Y el más económico, obviamente, todo es en reventa, está en 90 mil pesos. Digo, eso es lo que está en la reventa. Pero bueno, va a ser un muy buen juego, así que hay que estar pendientes. Y ya por la tarde, mi querido y amigos, pues hay un partido que la verdad está interesante porque definitivamente son dos buenos equipos que afortunadamente llegaron a la final de la CONCACAF, ¿no? De la Liga de Campeones de la CONCACAF. Y entonces tenemos en que el Toluca recibe ni más ni menos que a los Tigres a las 6 de la tarde. Es importante este partido, hay que recordarle a todos los amigos que este juego te da el pase al Mundial de Clubes. Y el Mundial de Clubes, que obviamente ahí sí te puedes enfrentar a la élite de todo el planeta, ¿no? Entonces ahí te puedes enfrentar al Barcelona, te puedes enfrentar al Real Madrid, te puedes enfrentar al PSG. Es muy atractivo ese premio. Así que Toluca contra Tigres, esto será a las 6 de la tarde. Es a un solo partido en el Nemesio 10. Lo veo parejo, pero yo lo veo un poquito más para el Toluca, Miguel. De hecho, yo me quedo con la sensación de que el Toluca como que le apostó un poquito más a la CONCACAF que al tricampeonato. Así que un par de buenos juegos y ya se termina el fútbol. Ahora sí, bueno, va a haber partidos amistosos por ahí, pero pues ya ahora sí con el Mundial, que ahora sí, como dicen por ahí, no hay fecha que no llegue, ni plazo que no se cumpla. Pues ya estamos muy cerca de la Copa del
3: Mundo.
2: Que va a ganar
3: Argentina.
2: Yo digo que Francia.
3: Bicampeona Argentina, señores.
2: ¡Wow!
3: Bicampeona.
2: Imagínate, sería una locura. Puede ser. Yo veo a Francia, Portugal, España y Argentina.
3: Argentina va a ser campeón.
2: Venga, pues vamos a ver. Imagina.
3: Argentina será campeón del fútbol.
2: ¿Quién los aguantaría?
3: Bicampeón.
2: ¿Quién los aguantaría?
3: Chécate, ¿ya viste el de Quilmes?
2: Sí, qué gran comercial.
3: Está buenísimo. Háblale eso.
2: Gracias, Benita.
3: Gracias a todos.

0: despedimos. Muchas gracias por escucharnos aquí en XFM. Excelente viernes, pásenlo muy bien y quédese escuchando XFM.
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2: La hora exacta es 6 de la tarde.
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3: Muy, pero muy buenas tardes. Tengan todos ustedes, sean cordialmente bienvenidos a este show cómico, mágico, musical. Pásele, póngale, embárrele un tele, mire de este lado cómo estamos iniciando la buena radio y cómo estamos iniciando Mente de Mentes en este viernes 29 de mayo, viernes en el cual nos notifican. Tenemos mensajes tempraneros, bueno, Diego hoy no solamente hizo su chamba, la hizo muy, muy temprano y ya nos manda las efemérides. Un día como hoy está la inauguración del Estadio Azteca en Ciudad de México, uno de los estadios más grandes del mundo. Fue uno de los estadios más grandes del mundo después del Maracaná. Ahora ha quedado ya muy corto. También dice uno de los estadios más grandes. Google lanza Street View con imágenes panorámicas de 360 grados y la efeméride musical más destacada del 29 de mayo es el nacimiento de Noel Gallagher en 1967, el guitarrista y compositor que convirtió a Oasis en la banda más importante del Britpop británico. Mira, buenas efemérides las que manda mi estimado Diego. Vamos a ver por acá si podemos poner algo de Oasis un poquito más adelante. Dice, hasta aquí mi reporte, perrines. Ahí les hablan, mi estimado. Tenemos hoy, piloteando la nave intergaláctica, al buen Danny Boy, el Beatle de la radio, le dicen por ahí. Yeah. Ese no eres tú, ese es el Fercho. No, ahora resulta, ya se pone también, y así hablaras, güey. Se pone el y cuando le dices, oye, mi Danny, ¿qué pasa? O sea, habla con... habla como Pinky, este brother, y se pone el oilo. Por acá también nos llega mensaje 4630. Buenas tardes, mi bandida. Bueno, esto es para la bandida, pero o lo mandó muy tarde o lo mandó a otra estación. ¿Me podrías mandar un saludo para los eléctricos de a cargo de Doña Miri? Saludos al famoso pirata, complaciendo con la canción El Bursiche del Jarocho de la Cumbia. Ándale, este es para allá. Ahorita que anda por acá el regio, le vamos a mandar el mensaje para la bandida. Te equivocaste de estación, mi hermano. Uriel Hernández también nos manda mensaje tempranero. Dice, ¿qué onda, mi estimado George? Buenas tardes, espero que se encuentren bien los dementes. Por supuesto que estamos muy bien. Oye, haz paro, hoy no he tenido el mejor de los días. Me gustaría que pusieras ahora la rola de What You Wear, The Drums. No seas gacho, acuérdate, es viernes y el hígado lo sabe. Mira, si no has tenido el mejor de los días, pues tampoco va a mejorar porque no tenemos la rola, mi hermano. Pero gracias por tu reporte. Aquí nosotros nos encargamos de seguirle echando más limón a la herida. El buen Gerardo nos manda por acá mensaje. ¡Señor Go! ¡Ya chilló la ardilla! ¡Ya cayó la mazacuata! ¡Arriba el temach! ¡Abajo los pumas! ¡Agua! ¡Hoy nada más al Jerry! ¿Y qué más tenemos por acá? Penal para el América, caray, carajo, pero bueno, 29 de mayo se celebra el Día Internacional del Personal de Paz de las Naciones Unidas. También es el Día Internacional del Everest y el Día Mundial de la Salud Digestiva. Ayer justo hablábamos de nutrias, bueno, era el Día de la Nutria ayer y ahorita pues de la salud digestiva, pero bueno, también 1453, caída de Constantinopla en manos del Imperio Otomano, marcando el fin de la Edad Media. Y señoras y señores, un día 29 de mayo de 1959 nace Mel Gaynor, baterista de Simple Minds. Así es que vámonos con algo de Simple Minds. La canción es Don't You Forget About Me. Lo escuchas aquí en Mente de Mentes en XFM.

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1: ya son las 6 de la tarde con 13 minutos. 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Agradezco infinitamente a todos y cada uno de los que están sintonizando en este momento XFM. Y también a toda la banda que nos manda mensajito al 624-192-1039. Oigan, muchachos, últimamente no han sentido como que pierden algo. Bueno, yo aparte de haber perdido la final, que eso es algo que todavía me sigue doliendo, pero no, hombre, ando que todo lo pierdo. ¿Ustedes han tenido en alguna ocasión algo que pierden, pero que tienen la como que la ilusión de que van a recuperar? Tú, mi Dani, ¿has perdido algo que tú hayas dicho, no, hombre, esto ya valió, pero al final lo recuperaste por una u otra razón? Aparte de la aparte de la razón y la dignidad, ¿has perdido otra cosa, mi estimado? Tú, mi Levi, también, ¿no? ¿Qué has perdido últimamente? ¿Nada? ¿La salud? No. Dice por acá, señor Go, ando deprimido, tengo dolor de panza, hago que no oigo. Duele pancha, póngame una rolita. ¿Qué rola quieres, Gerardo? A ver, ¿cuál canción quieres? Vamos a ver qué es lo que necesita este caballero. Si el sábado pierden mis Tigres, pierde mi familia, dice por acá Uriel Hernández. Va a ser el último partido de André Pierre Gignac del Bómboro el día de mañana. Ya está confirmado que sí juega, va a estar en la banca y seguramente entrará unos minutos. Pero yo creo que se lo lleva el equipo de Toluca, ¿eh? Yo creo que el Toluca es quien se lo va a llevar. Dice por acá, no hables de exesposas tóxicas. Levi perdió todo menos la tarjeta de hombre. Dice por acá. Dice Luis Enrique, algo te sabe, Levi. ¿Yo qué quieres? ¿Qué más? Mudvayne, forget to remember. Che, ahorita, mira, lo vamos a escribir aquí en la máquina de escribir invisible. A ver, ¿quiere Gerardo esta canción? Ok, ya está archivada, no te preocupes. El domingo a las 11:59 de la noche, porque después de la hora nacional seguramente ya está saliendo tu rola, mi estimado Gerardo, porque aquí tenemos el compromiso de escuchar las canciones que quieren ustedes que coloquemos, y ya vemos nosotros si las colocamos. Oigan, muchachos, en Ciencia Pop el día de hoy traemos un tema. Y es que una de las historias más curiosas y humanas rumbo al juego de pelota que se va a llevar en este 2026 tiene como protagonista al creador de contenido argentino Scarso, quien logró que un futbolista prácticamente desconocido de la selección de fútbol de Nueva Zelanda se convirtiera en un fenómeno viral entre miles de aficionados. Todo comenzó cuando el TikToker decidió seguir y documentar la historia de un jugador neozelandés poco mediático, mostrando su preparación, esfuerzo y el sueño de representar a su país en la Copa del Mundo. Lo que parecía una simple serie de videos terminó generando una conexión enorme con la audiencia hispanohablante. El caso demuestra cómo ha cambiado el fútbol moderno. Antes los ídolos nacían únicamente por sus actuaciones en la cancha. Hoy también pueden surgir gracias a las redes sociales, donde la historia personal, la cercanía y el carisma tienen un peso enorme. La historia ha llamado la atención porque Nueva Zelanda suele estar lejos de los reflectores mediáticos que reciben las selecciones como Brasil, Argentina, México o Alemania. Sin embargo, gracias al contenido digital, un futbolista que pocos conocían ahora cuenta con seguidores en distintos países. Es una muestra perfecta de cómo el Mundial 2026 no solo se jugará en los estadios, sino también en TikTok, Instagram y otras plataformas donde las historias humanas pueden llegar tan lejos como los propios goles. Para muchos aficionados, seguir el camino de estos jugadores anónimos se ha convertido en parte, una de las partes más atractivas de la experiencia. ¿Cómo ven? Y es que sí, ahorita pues resulta que este jugador ya tiene miles de seguidores dentro de las redes sociales. ¿Tú qué opinas al respecto?
2: Si no hacen nada.
1: Nada hace y es poco conocido en redes sociales. Dice, hoy el Dani es Al Capone la música y tú eres Al Capier de las finales. No, bueno, Uriel anda con todo, ¿eh? Cuídate, Franco Escamilla, porque no, Uriel anda, pero si de un chistosín, que qué les digo, ¿eh? Por acá nos dicen.
2: Es que, Jorgito, así deberían de ser todos los jugadores.
1: ¿Cómo?
2: Entrar en la selección, querer ser parte de la selección, no nada más que el bonito, que el comercial, que nah, uno que tenga ganas de jugar, salir adelante.
1: Tienes toda la razón, estimado Luis Enrique. Pero bueno, vámonos con la siguiente canción. Esto es algo que estaban solicitando por acá. What You Wear, lo escuchas aquí en Mente de Mentes en Exa FM.

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2: Ya son las 6 de la tarde con 28 minutos. 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Buenas rolas las que está colocando aquí el buen Danny Boy, a quien por acá le dicen, gracias mi George, también al Danny, también ya lo prefiero, dicen por acá. Ah, es ridículo, ya, ponle, báñate con su agua. Dice, por cierto, Gignac no se va a retirar, solamente se va a Orlando City de la MLS, mi estimado George. No lo sé, mi estimado Uriel. Se manejó la versión de que se iba a Orlando City, pero se esfumó el día de ayer. O sea, eso nunca estuvo confirmado. Dice, va a ser su último partido con mis Tigres. ¡Tigres! Y es que va a ocupar su plaza de extranjero para traer un matador crack, ya sabes, un matapumas y América. ¡Jolo! No, bueno, ya, este Tigre está más... Y bueno, está un poquito fuera de contexto, mi estimado Uriel. Pero bueno, por acá tenemos más información. Y recuerden, ¿qué es lo que ustedes han perdido, que han tenido como la esperanza de recuperar y que han recuperado? Por ejemplo, yo he perdido la cartera. En alguna ocasión perdí la cartera, mi estimado Levi, mi estimado Dani.
3: ¡Wow! Y... no puedo creerlo, no me lo esperaba.
2: Y yo dije, seguramente alguien tendrá como la buena acción de regresarme la cartera, porque la neta es que... Y sí, efectivamente, es más, ni la perdí, resulta que ni me la había llevado. No me la había llevado, entonces bueno. Pero lo que sí, y agradeciendo por supuesto a todo el personal del Aeropuerto Internacional de San José del Cabo, eso sí lo perdí, eso sí lo olvidé, la computadora y mi iPad. El pasado viernes, ya sé, mi Dani, ni me digas. Así, que la revisión, que esto, que el otro, que en las charolas, y ahí está. Entonces, pum, paso, pongo las cosas, me voy. Y ya que me subo al avión, de repente me llega el mensaje en el teléfono de, no se encontró el artículo, el iPad. Yo, ¿cómo no? Si lo traigo en la... No la eché, no manches, se quedó en las bandas. La verdad, la atención por parte de el personal del Aeropuerto Internacional de San José del Cabo, de primera, resguardaron las cosas, pude pasar por ellas, eso sí, al momento de marcar para preguntar, sí, características y todo el rollo, pero esta, yo tenía la esperanza de que pudieran estar, y la neta es que sí. A ustedes les ha pasado, así que dices, no manches, se me perdió esto, pero estoy seguro, yo lo voy a encontrar esto, no se me perdió, o alguien tendrá como ese corazón, ese buen tacto para regresarme las cosas. No, sí lo hacen, Dani, sí lo han regresado. ¿A ti nunca te han regresado nada? No. ¿Has robado un beso y no te han regresado una cachetada, acaso?
4: Cállate los
2: cinco. No. Dice por acá arriba, no sé por qué ese tal Uriel me recordó mucho a Zap. No sé, habrá contado un chiste malo. ¿Habrá contado un mal chiste? No, es que los chistes de Azap, ¿qué te digo, mi Dani? Sí, estaban regachitos, pero bueno. ¿Ustedes qué han perdido? Compártanlo con nosotros. ¿Y qué han recuperado principalmente? O sea, que tú dices, no manches, es que no... Y recuperan ese... ¡Ay!
3: Billete, papá,
2: billete. Ándale, ¿se te ha perdido lana? ¿Has perdido un villano? ¿De a cómo? ¿500? Sí, de repente que lo metes nada más así en la bolsa. Ay, ahorita lo guardo. Y no sé, sacas las llaves o algo y se va con Tokio. A ver, por acá, mi estimado Tony, ¿qué nos dice?
5: ¿Qué onda, George? ¿Qué? Oye, referente al tema, fíjate que mi papá vino a principio de mayo.
2: Ajá.
5: Acá a Cabo, y del aeropuerto de Guadalajara hacia acá, también igual en la banda de seguridad, en una de las cajitas dejó sus llaves.
2: ¿Sí?
5: Y en sus llaves traía este dispositivo de la marca de la manzanita que permite por medio de GPS ver qué onda. Total, llega acá y como al cuarto día se acuerda, oye, y mis llaves están en la maleta. Me meto a la maleta, no encuentro nada, y pues resulta que me meto a mi teléfono, las encuentro, estaban ahí cerca del aeropuerto de Guadalajara en un edificio enseguida.
2: ¿Sí?
5: Supongo que era como el Lost and Found de eso. Y larga historia corta, cuando regresa, vuela de regreso, se acerca a la oficina esta y resulta que sí, igual que a ti, le pidieron las características, y pues pudo tenerlo de vuelta.
2: Sí.
5: Así que también excelente servicio en el puerto de Guadalajara.
2: Muy buen servicio, muy buen servicio. La verdad es que da confianza el hecho de que puedas tener esa esperanza de recuperar tus cosas. Pero compártelo con nosotros, 624-192-1039. Vámonos con más música, regresamos en un momento más. Esto es Bother de BTS, lo escuchas en Mente de Mentes en XFM.

0: Regresamos en un instante, si no nos encierran antes.
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11: Ya son las 6:45 PM, estás escuchando Mente de Mentes aquí en XFM 103.9. Tenemos más mensajes que nos llegan al 6241921039. Por acá, Doña Greña se hace presente, al menos por mensaje, porque cafecito no, cero. Ya se olvidó de nosotros. No hemos tomado café, mi estimado Danny Boy. Y luego trae el de A3. No es cierto. No es cierto, trae del bueno, del de tres pesos, no le vi. No andes diciendo eso, no te voy a permitir que trae el de Dal. Lo trae en caballito en vez de ya cállatelo. No es cierto. No, trae un buen café negro. No, ya. Por acá tenemos más mensajitos. Mira, mi queridísimo Alan también nos manda mensaje y dice: hablando de perder, he dejado mi cartera en el carrito del Costco dos veces, no una, dos veces. Y han hablado por teléfono unos desconocidos para regresármelas. ¡Míralo! ¡Es increíble! Ya tengo más cuidado. Oilo, que ya tiene más cuidado. Dice: dos veces. Digo. Ahí te encargo. Mira, por acá Uriel Hernández nos manda todo un pergamino y dice: mi estimado George, aportando un poquito a tu tema, te comento que, como bien sabes, yo trabajo en la aplicación de la U. Y hace unos días, una muchacha olvidó en mi cajuela un patín eléctrico de esos que cuestan como 15,000 pesos. El asunto es que lo reportó en la aplicación y yo me contacté con ella para decirle que yo lo tenía. Bueno, primeramente le pregunté qué era lo que había perdido y ya me comentó ella que había perdido el patín eléctrico. Entonces yo le dije que yo lo tenía y le pregunté que dónde podíamos vernos para entregárselo. Entonces ella me dijo que se lo llevara a una plaza y cuando llegué ahí me dijo que no estaba presente, pero que ahí estaba su patrón, que se lo dejara y que le pasara mi número de cuenta para que ella me pudiera recompensar con una propina. Entonces le dejé el patín eléctrico a su patrón y resulta que es la fecha que no me han depositado nada, pero me siento bien de que yo hice lo correcto. Muy bien, mi estimado Uriel. Muchas veces no digo, no depositó nada, no, sí hizo, pero no depositó. Mira, lo importante aquí es que tú estés con la conciencia tranquila, mi hermano. O sea, ya en ella queda, ¿no? Al final, tú duermes tranquilo, tú no tienes a Pepe Grillo en las noches diciéndote, a ver, Uriel, ¿por qué no lo hiciste? Toma la barbón. No. Tú hiciste lo correcto y con eso puedes dormir tranquilo. Por acá soy tu pastelito bebé, se comunica y nos dice...
12: Saludos, mi Georgie.
11: ¿Qué bajó?
12: No te había podido mandar mensajes.
11: Estaba preocupado.
12: Todo el día, gracias a Dios, ¿verdad? Pero saludos, mi pana, ¿cómo andas?
11: Bien, fíjate que con la preocupación dije, ¿dónde estarás hoy tu pastelito, bebé? Aquí a Levi le dije ahorita, salta a dar unas vueltas a ver si lo ves por ahí, porque sí estábamos preocupados, ¿eh? Pero bendito el Jesús, ya se comunicó el soy tu pastelito, ay, bebé. Dice por acá, doña Greñas, por pelear hasta se te olvidó leer. ¿Qué se me olvidó leer? ¡Qué lo digo! Acá estamos leyendo todo lo que manda, todo lo que escriben, todo lo que comparte la banda de mente en este viernes 29 de mayo, con toda la actitud, con todo el gusto y perdiendo la calma, con todo tu enojo, con toda tu ira, mi estimada doña Greñas. Pero bueno, vámonos con más música, regresamos para ver qué más se les ha perdido y qué más han encontrado. Lo principal de esto, que haya regresado aquello que perdieron. Regresamos, esto es Mente de Mentes en XFM.

Ya son las 6:52 PM. 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Y llegó el momento de irnos a la rola de mente, la rola de mente del día de hoy. Recuerden que nos vamos a esa nostalgia noventera del dance. Y la canción que traemos el día de hoy es Runaway de Real McCoy. Si hablamos de los grandes himnos dance de los noventas, definitivamente tenemos que mencionar Runaway. Lanzada en 1994, esta canción se convirtió en un fenómeno mundial gracias a su mezcla perfecta de Eurodance, sintetizadores pegajosos y una energía que invitaba a bailar desde los primeros segundos. Real McCoy era un proyecto alemán liderado por el rapero Olaf Leglisa, mejor conocido como OJ, aunque también tuvo éxito en Europa. Fue principalmente Runaway la canción que catapultó de nivel internacional, especialmente en Estados Unidos, Canadá y América Latina. Así es que vamos a escucharla, vamos a recordarla, vamos a revivir estos viejos tiempos del dance en los noventas.

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3: Ya son las 7 de la noche en punto. Estás escuchando Mente de Mentes aquí en XFM 103.9. Y nosotros seguimos leyendo los mensajes que nos llegan al 624-192-1039. Por acá el buen Diego nos dice: Rolón, ¿a poco no está bien buena esa canción? Esta sección de la rola de mente que tenemos todos los viernes, que hacemos este pasaje por el dance, el eurodance, la música de los noventas. Vaya que se pone bastante bueno, ¿eh? Real McCoy fue una de estas agrupaciones, de estos DJs de Eurodance que vinieron a romperla con todo. Entonces, muchísimas gracias, mi estimado Diego. Por acá también nos manda mensaje Doña Greñas y nos dice: nosotros en Guadalajara iba cuidando a Damián. Por cierto, saludos a Damián. A Damián sí le mandamos, mira, puñito, mi estimado Damián. Sin miedo al éxito, con todo. Su juguete, su bastón, todo. Y total, se me quedó el celular en la plataforma de la U. Yo pensé que no iban a regresármelo, pero el señor sí volvió. Súper lindo, nos lo llevó y yo sí le dejé su propina. Muy bien, a él sí le dejaste propina, a nosotros los cafés, nomás nada, ¿eh? Pero bueno, qué bueno que a él sí le tocó propina. La necesidad de un celular donde vinculas todo y estando fuera, pues no, hombre. Sí, te quedas desarmado, ¿eh? En el momento en que pierdes el celular ahorita, pierdes la mitad de toda tu información y parte de tu vida. O sea, ya es difícil salir sin un celular. Hasta para caminar rutas que conoces, de repente es, ah, caray. Es complicado, la verdad es que sí es complicado. Por acá mi estimado Gerardo nos dice: yo encontré el gusto de nuevo a la radio, gracias a su programa, señor Jorge Go Pastelito de Azúcar. Ajú a fierro, dice. Ya, ponme uno. No, ya que te lo sigo. Tenemos por acá más mensajes que nos llegan al 624-192-1039. Dice por acá mi Mauricio: saludos, Jorge. Recién vengo reportándome. ¿Puedes, por favor, repetir la primera hora a las 8? Un favor, así de compas. Sí quisiera, mi hermano, pero vamos a poner tu solicitud aquí en la máquina de escribir invisible. A ver, mi Mauricio dice que pongamos la primera hora a las 8. Mira, ya está la solicitud, ¿eh? Y en este momento me la pierdo sin falta. Ahí está, desechada con todo gusto. Dijera un amigo. Dijera un amigo: me siento desnudo sin el celular. Sí, la verdad es que uno se siente totalmente vulnerable. Dice Uriel Hernández: hay que ir a pistear, mi estimado George y Danny Boy. Yo invito la primera ronda. ¿Qué onda? ¿Jalan o queso? Pues yo no sé, mi estimado Danny, pero acá también anda el buen Levi, ¿eh? O sea, o a Levi Nel. No, que tú no, Levi. Dicen que tú puras habas, que ni más palomas. O sea, gachos con el Levi, que el día de hoy vamos a estar platicando de cine y series. Ya trae por ahí la película de la cual va a estar hablando, que de hecho ya habíamos hecho como el preventivo de esta película y dice que le gustó. Ya más adelante vamos a estar platicando de ella. Y se vienen muchas otras, ¿eh? También he estado viendo por ahí avances de la película de México 86 con Diego Luna y he estado escuchando también algunas reseñas. Sale el próximo 5 de junio, para que estén muy, muy pendientes. Digo, Carlita Sousa, ¿cómo sí? ¿Cómo no? O sea, ¿cómo no? Nada más por ella. La vemos con todo gusto. Pero bueno, vámonos con música. Regresamos en un momento más. Y fíjense que 29 de mayo de 1995 sale el disco directo de Pulse. Esto de Pink Floyd, y justamente vamos a escuchar algo de Pink Floyd. La canción es Money. La escuchas aquí en Mente de Mentes en XFM.

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2: Ya son las 7 de la noche con 11 minutos. 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Y nosotros seguimos leyendo mensajes que nos llegan al 624-192-1039. No sin antes presentarle, señoras y señores, a nuestro experto en cine y series, a nuestro experto en el arte del celuloide, del séptimo arte, el señor Emanuel Levy. ¿Cómo estás, mi estimado Levy?
3: Muy bien, listo para otro fin de semana de cine y series,
2: ¿eh? Ok, se te nota listo, éxito, se te nota feliz.
3: Tal vez no soy muy efusivo, pero por lo menos les tengo contenido de calidad.
2: No, tal vez no. No eres nada efusivo, güey. O sea, pero bueno, cine y series con el buen Levy. ¿De qué vamos a hablar el día de hoy? Cuéntamelo todo.
3: Mira, desde hace unas semanas les estuve hablando de una película que tenía miedo y no sabía cómo explicarles.
2: Ok. Pero ¿miedo a qué?
3: De qué tan bien iban a desarrollar la historia, porque era un tema complejo. Ajá. Les estoy hablando de Backdoors. Backdoors es, digamos, una historia de internet, es un creepypasta, así que de la cultura del internet, que narra las historias de un, digamos, espacio lineal infinito, donde, digamos, hay qué cosas desarrollan. Lo que es técnicamente el infinito de un espacio, unas oficinas, y la parte de la soledad.
2: Entonces, okay,
3: desarrollar ese tipo de historias en una película, dije, ¿cómo rayos lo van a hacer? Pero aquí tenemos, su director, yo creo que fue la parte primordial de esto, que es Kim Parsons, que él justamente era, digamos, uno de los que continuó la historia en internet. O sea, él era un youtuber que de esta idea de los Backdoors, dijeron, ¿sabes qué? Te vamos a contratar como el director de esta película y queremos que desarrolles la historia. Y lo hizo muy bien, ¿eh?
2: Pero, ¿de dónde surge esto? O sea, fíjate que es interesante porque es completamente generacional. O sea, este tema, digamos, el saber de qué va esto de Backdoors, ¿se llama?
3: Exactamente, Backdoors.
2: Que ha salido dentro de las redes sociales, que ciertas generaciones, en mi caso yo jamás había escuchado sobre este tema hasta que empecé a hablar con ustedes, muchachos imberbes, amantes de Omar Chaparro, que dijeron, no, pues es que Backdoors, que esto, que el otro, que son cuartos, son habitaciones infinitas y pintadas de amarillo, por cierto, ¿no?
3: Sí, es que todo nació en los foros de 4chan, donde alguien publicó una imagen de unas oficinas tapizadas justamente de amarillo, y de ahí se empezaron a crear videos. En este caso te digo, Kane Parsons fue el que empezó a crear la mayor parte de los videos. Todo nació de una imagen y de ahí se fue creando una historia que decía de que eran infinitos, que aparte había más niveles, pero ¿qué era lo que caracterizaba esto? Justamente el miedo a lo desconocido. Esa parte de claustrofobia y miedo de que no sabes que es un laberinto eterno. Entonces, de aquí ya le empezaron a agregar que no, que en algunas habitaciones había monstruos, que en otros era pacífico, pero simplemente el cómo salir de ahí. Esa era la parte, digamos, del miedo psicológico de la cual narra los Backdoors. Entonces, en esta película la ambientaron en la época del 1992.
2: Ok.
3: Y utilizaron recursos como lo que es la cámara en mano. O sea, hacer como esos tipos metrajes encontrados, lo cual apoyó justamente a ese sentimiento de, digamos, de desesperación, de que no sabes si vas a salir o no. O sea, casi vuelve a lo que es el espectador parte de la película.
2: Como en su momento fue el proyecto de La Bruja de Blair, que era en primera persona. O sea, que la cámara la lleva quien lleva la vivencia. Pero en este caso, La Bruja de Blair pues estaba situada en un bosque. Aquí estamos hablando de un cuarto cerrado.
3: Sí, aquí lo van internando. O sea, te narran la historia justamente de un vendedor de muebles.
2: Ajá.
3: Y hay algunas partes en las que él agarra una cámara. Ahora sí que te digo, casi formato de documental falso. Ajá. Donde él agarra y te va mostrando cómo se va, digamos, corriendo entre esos habitaciones. Y te da esa sensación de incomodidad porque no sabes qué es lo que va a pasar. Esa parte de la incomodidad es lo que más representa los Backdoors. Porque no sabes si estás en peligro o no. Porque estás totalmente solo en un lugar donde simplemente ves habitación tras habitación tras habitación tras habitación.
2: ¿Qué extraño es eso?
3: Sí, y hay una analogía que me parece perfecta que dijeron en esa película. Porque los Backdoors, ¿qué son? es como si tú intentaras describirle un perro a alguien que nunca lo ha visto.
2: Vamos. Está extraño esto. ¿Y dónde se puede ver este material?
3: Bueno, los materiales, digamos, de donde sale las creepypastas están en internet, así que en cualquier plataforma de YouTube, TikTok, o sea,
2: todos. Otra vez, ¿los creepy qué?
3: Creepypastas, que son técnicamente historias de terror de internet, así se le denomina últimamente a las nuevas generaciones de historias de
2: terror. Ok, digo, volvemos al punto. Son generacionales totalmente este tipo de materiales. Son cuestiones que nos vamos enterando poco a poco dentro de la cultura pop. Y sabemos que ahora hay cortometrajes de terror que son creepypastes.
3: Creepypastas.
2: Ok. Y de esto se desprende ya un largometraje que es este de Backrooms, que se encuentra en cine.
3: Sí, justamente se estrenó el día de ayer. Entonces, si ustedes tienen alguna curiosidad sobre este tipo de formato, es más un tipo de terror psicológico, pueden ir a verlo, ahora sí que en su cine de preferencia.
2: Y cuando tú me hablaste de esto, bueno, los dos, porque también el buen Dani apoya y reafirma este surgimiento como de este terror psicológico, me viene mucho a la mente aquella película del Cubo. Una película que salió ya hace más de 15 años y que, vamos, no es correr sobre cuartos, pero cada uno de las habitaciones en las que se iban adentrando los que de un día para otro amanecían en un cubo, tenían que enfrentarse a ciertos como retos. No sé, se me hace como muy, muy similar a eso. Mira, por acá Mauricio dice... ¿Esa película se te hace que sea un clásico como la de Huye?
3: No sé, tendría que pensarlo porque, bueno, ahorita tenemos... se estrenó el día de ayer, entonces tendríamos que ver cómo va reaccionando la gente. Pero yo digo que es una película decente. No creo que se haga un clásico del nuevo terror como lo que fue la película de Huye.
2: Ajá.
3: Pero sí marca, digamos, la trayectoria de estos... digamos, en este caso del director... De narrar historias de internet y pasarlas al formato del séptimo arte.
2: Bien, suena interesante. La verdad es que es un buen reto. Me interesaría ir al cine a ver este tipo de formatos. Porque terror psicológico viene a mi mente. Te digo, la película del Cubo o de repente la de El Aro. Que también te maneja mucho terror psicológico, pero ya ahí hay otros elementos. O sea, ahí ya viene de repente una chica que te sale de una pantalla y etcétera. Aquí, por lo que entiendo, no hay ningún material sangriento, ni mucho menos. O sea, simplemente es la desesperación o la ansiedad la que te genera.
3: Sí, porque, mira, te voy a dar otro ejemplo.
2: Ajá.
3: Es como si estuvieras soñando y recuerdas tu casa. Sabes que, o sea, recuerdas todo de tu casa, pero sabes que hay detalles pequeños que son diferentes a lo que tú vives realmente al día a día en tu casa.
2: Ajá.
3: O sea, eso es un backroom. Son lugares parecidos, pero sabes que no es el mismo.
2: Órale, carnal. Más o menos ya voy entendiendo.
3: Sí, es un poco extraño.
2: ¿Un poco?
3: Onírico, hasta podría decirse.
2: Bueno, ya sacó las domingueras de Levi.
3: Sí, pero es un formato, digamos... que es para experimentar realmente. O
2: bien.
3: Sea, de ahí se surgió todo lo que es en internet, precisamente porque era para experimentar. Ahí resaltó lo que era la creatividad de cada uno de los internautas.
2: Perfecto. Pues ahí está, entonces. Vamos a música, regresando. Espero la calificación para esta película y vamos a platicar de otras más. Esto es Mente de Mentes en XFM.

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1: Ya son las 7 de la noche con 30 minutos. Estás escuchando Mente de Mentes aquí en XAFM 103.9. Aquí haciendo corajes con estos muchachos que se aferran a cosas imposibles, definitivamente. Pero bueno, mi estimado Levi, ¿calificación que le das a esta película de Backrooms?
2: Un 8.
1: 8. Bien calificada, ¿eh? Bien calificada. O sea, no está tan mal como cualquiera pudiera pensar en un género que no es tan fácil de ver.
2: Sí, no. O sea, yo creo que es una película decente. No creo que vaya a ser, digamos, tan icónica, pero para este año, la verdad, sí se esmeraron en esta película.
1: Ok, por acá dice mi Mauricio, para mí un backroom es como un lugar que genera una sensación rara e incómoda, llegando al punto del miedo psicológico. Son lugares que pareciera que el tiempo nunca ha pasado y que no tienen salida. Se ha hecho populares porque muchas personas tenemos ese miedo de quedar en lugares así. No es que sean embrujados, ni feos, ni nada, pero se sienten como lugares sin fin, donde no hay nada, ni personas.
2: Mejor no lo pudo haber dicho, ¿eh?
1: Ok. Dice, imagínate que te quedes en uno así, que te salga la leviconda. ¡Ay, no! No, no, no. Eso sí sería, eso sí sería de miedo. Ok. ¿Qué más tenemos en la pantalla grande en estos momentos? Mi estimado Levi, no sé si has tenido oportunidad de ver Mandalorian y Grogu.
2: Créeme que no he tenido la oportunidad, pero
1: ni
2: sí
1: las ganas.
2: Sí he visto comentarios que me dejan dudas ir a verla. Ajá. Porque hay tanto, bueno, lo que era la propaganda, las premieres, o sea, todo el mundo decía, no, Grogu, hermano, ya eres mexicano. O sea, la premiere fantástica, pero ya cuando fue las proyecciones en salas de cine, todo el mundo decía, como que no me convence.
1: Mira, si te gusta la franquicia de Mandalorian, pues espérate a verla en aplicación. Esa sería yo, sin hacer spoiler ni mucho menos, pero sería la recomendación que yo les puedo dar. Ahora, si les gusta la pantalla grande, pues aprovechen para verla en 3D. Es que de verdad, verla no es un formato para cine. Recordar que esta es una historia que se había hecho como la siguiente temporada de Mandalorian. Pero cuando llegó en el 2022 la huelga de escritores y actores en Hollywood, ya se había quedado enlatada este material. Y lo que hicieron fue, bueno, pues tenemos más de 7 años sin sacar una película del universo de Star Wars y tenemos ya los materiales de Mandalorian, entonces, ¿por qué no hacer una película? Y entonces unieron todos los capítulos y sacaron la película de Mandalorian y Grogu, tratando de darle como este peso más representativo a Grogu que el simple hecho de ser como un indefenso, digamos, ser que maneja la fuerza.
2: Entonces tú dirías de que nos, o sea, esta parte de que, o sea, era totalmente para formato de serie.
1: Sí, es un formato de serie, no tiene nada absolutamente para cine. O sea, recordar películas como las últimas 3 de Star Wars, que ya trae una producción más robusta, más interesante. La película de Mandalorian y Grogu es el festival del CGI. O sea, la pantalla verde a todo lo que da. No existe ese moped que en su momento fueron las 3 primeras películas de Star Wars. O no, simplemente es, digamos, un John Wick, pero en las estrellas y todo con formato digital.
2: Pero entonces, ¿tú dirías de que es mejor esperarse a plataformas o directamente irla a ver al cine?
1: Honestamente, sí, yo creo que pudieran esperarse a verlo en plataformas, en la comodidad de su casa. No le veo como mayor valor en cuanto al universo de Star Wars.
2: Y es que, a final de cuentas, desde que Disney compró Star Wars, la calidad en cuanto a la historia ha decaído.
1: Mucho.
2: Entonces, justamente aprovechando la fama que tuvo el Mandalorian como serie, ya pasarla a, digamos, al formato de cine, yo creo que fue una apuesta grande de la cual ahorita no les está funcionando.
1: Es que no estaba pensada para hacer una película. De hecho, aquí, bueno, metieron a Sigourney Weaver para, digamos, darle como mayor peso en cuestión del cast, pero no lo sé, o sea, creo que queda un poquito corta en cuestión de lo que fueron las dos primeras temporadas de Mandalorian, y que poco a poco fue también como decayendo en este universo, y al final pues la película no fue lo que cualquier amante de la franquicia de Star Wars quisiera. Por acá Gerardo nos dice:
3: bueno, ahí creo que su comentario, señor Go, de Grogu y Mandalorian, creo que está mal, porque pues que yo haya entendido, digamos que Grogu es tan fuerte como casi como el, ¿cómo se llama?, el maestro de Luke Skywalker. Ajá. Entonces, puede ser tan, ¿cómo se llama? Se me olvidó su nombre, pero sí se le podemos que tiene, porque va a ser un Jedi, pues. En sí es muy fuerte, pues más controla bien la fuerza. Lo único que le estaban haciendo es como entrenarlo para que toda su fuerza fuera, pudiera, ¿cómo se llama?, concentrarse y hacerse más fuerte, pues. Ajá. Pero ahí sí está, que usted sea indefenso, Grogu, ahí está usted en el correcto, señor Go.
1: No, es que, vamos, yo nunca dije que fuera indefenso, o sea, así te lo plantean al principio de la serie, o sea, como un pequeño ser que maneja la fuerza, pero después se acuerda o se da cuenta que la maneja y se vuelve grandísimo, como en su momento fue Yoda. Pero de repente se acuerda y de repente no se acuerda y se vuelve otra vez indefenso. Entonces ahí como que hay un sube y baja de emociones.
2: Es como, bueno, es que realmente la historia de Mandalorian es la típica historia del guardián y el protegido, ¿no?
1: Sí,
2: o sea,
1: sí,
2: más
1: sí,
2: que
1: sí.
2: Nada es eso que realmente lo que conectó. De ahí ya el cambiarle el formato, digamos, de los personajes o el rol en la película es lo que puede chocar un poco, ¿no?
1: Para no hacer spoiler, o sea, simplemente aquí ya muestra algo, ya no es el protegido siempre, sino que ahora él es el que también se involucra y ya protege también a Mando. O sea, ahí digamos.

0: Scary Movie, de la que sigue Toy Story 5 y de ahí Amos del Universo.
1: Y Amos del Universo. Y también se viene la nueva película de Steven Spielberg, que se ve que está buenísima.
0: La Odisea, esa sí o sí la tenemos que comentar.
1: Ah, bueno, La Odisea, que es de este Christopher Nolan, pero la de este Steven Spielberg, que es también del espacio. Ay, se me fue el nombre, de La Revelación o algo así se llama.
0: Ah, La Revelación.
1: Sí, sí, sí.
0: Cierto.
1: Pero bueno, vámonos con música. Muchísimas gracias, mi estimado Levi. Nos escuchamos la próxima semana.
0: Un gusto y aprovechen el buen cine.
1: Vámonos, esto es Mente de Mentes en XFM.

0: Regresamos en un instante, si no nos encierran antes.
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2: Ya son las 7 de la noche con 51 minutos. Estás escuchando Mente de Mentes aquí en Ixa FM 103.9. Después de haber escuchado Nada Personal con Soda Stereo, algo que nos hizo el gran favor mi estimado Danny Boy de colocar dentro de la programación de Ixa FM 103.9. ¡Qué buena rola esta! Y bueno, llegó el momento de hablar de deportes, un poco de deportes para este fin de semana. Djokovic se despide de Roland Garros 2026. Una de las grandes sorpresas de Roland Garros se dio este viernes con la eliminación de Djokovic, quien tenía la puerta abierta, tenía todo para llevarse este gran slam, y pues es la tercera ronda del torneo parisino y quedó fuera. El serbio, considerado uno de los mejores tenistas de todos los tiempos y dueño de uno de múltiples títulos del Grand Slam, quedó fuera antes de lo esperado, provocando una auténtica sacudida en el cuadro masculino del torneo. La derrota vuelve a poner sobre la mesa una pregunta que cada vez aparece con más frecuencia en el circuito. ¿Estamos presenciando el relevo definitivo de la generación que dominó el tenis durante más de 2 décadas? Pues ahí está, Djokovic forma parte del legendario grupo conocido como The Big Three, junto con Federer y Rafael Nadal, jugadores que transformaron la historia de este deporte y acumularon una cantidad de títulos difícil de igualar. Mientras tanto, figuras más jóvenes como Jannik Sinner y Carlos Alcaraz continúan consolidándose como los nuevos protagonistas del circuito, demostrando que el cambio generacional ya no es promesa futura, sino realidad, y los cuales también ya quedaron fuera de Roland Garros. Así que sorpresas en este gran slam. Tenemos más información, y es ahora nos vamos al básquetbol, y es que los Spurs forzan el séptimo juego de la final del oeste, y esto se llevará a cabo el día de mañana. La final de la conferencia oeste de la NBA está más viva que nunca. Los San Antonio Spurs derrotaron con autoridad a Oklahoma City Thunder con un marcador de 118-91 y empataron la serie a 3. Está de alarido esta serie. La verdad es que la NBA siempre se pone muy buena, y más en playoffs. Así que están viendo quién se va a enfrentar a los Knicks de Nueva York en esta gran final. La verdad es que, híjole, esa final va a estar sacando chispas, señoras y señores. Y en más información, el SoFi Stadium podría enfrentar huelga antes del Mundial 2026. Otro problema más para la FIFA. Otra piedra en el zapato. A poco más de una semana del inicio del Mundial 2026 surge una noticia que ha encendido las alarmas de Estados Unidos. Trabajadores del SoFi Stadium, uno de los estadios más importantes que recibirá partidos mundialistas, se preparan para votar una posible huelga en medio de negociaciones laborales. El SoFi Stadium es considerado uno de los recintos deportivos más modernos del mundo. Inaugurado en 2020, tiene la capacidad para más de 70.000 espectadores y sería una de las sedes clave durante la Copa del Mundo organizada por México, Estados Unidos y Canadá. Los trabajadores involucrados señalan preocupaciones relacionadas con salarios, condiciones laborales y beneficios, temas que actualmente están siendo discutidos con las empresas responsables de los servicios dentro del estadio. Aunque la votación de huelga no significaría necesariamente que el paro vaya a ocurrir, sí presenta una señal de presión durante las negociaciones. Las autoridades y organizadores deportivos observan la situación con atención, ya que cualquier conflicto laboral es, en este momento, en una sede mundialista, un tema que genera preocupación por el impacto operativo que podría tener durante eventos masivos. Imagínense, huelga en un estadio. Está complicado. Cada vez son más los puntos que empiezan a encontrar puntos difíciles. En el Estadio Azteca, recuerden que tenemos ahorita el conflicto, y que se supone que el día de hoy, bueno, la fecha límite es mayo. Pero mayo, el día de mañana es 30, domingo 31. ¿En qué momento le van a entregar los boletos a los dueños y concesionarios de palcos en el Estadio Azteca? El Estadio SoFi está enfrentando ahorita una huelga, una posible huelga. En Nueva Jersey también el estadio pues está ahorita bajo investigación por el excesivo costo de los boletos para los juegos del Mundial. ¿Qué está pasando con el Mundial?
3: Billete, papá, billete.
2: Justamente, puro billete, papá. vaya que se están enfrentando con condiciones que no esperaban. Recordar que tampoco este año va a haber juego conmemorativo de EA Sports, el juego el videojuego conmemorativo del Mundial, tampoco va a existir. Y todo porque pues las franquicias están demasiado caras, los hoteleros se están quejando de que se están cancelando reservaciones o no están generando reservaciones. Y miren que las reservaciones estaban muy caras y han bajado más del 50% los precios porque no están encontrando la respuesta. Toda esa derrama económica que se prometió al momento en que se dio la sede a Estados Unidos, México y Canadá. Vaya que se estará enfrentando a situaciones complicadas y estamos a menos de 2 semanas. El día de ayer, en 15 días, es que se va a dar el pitazo inicial y creo que todavía no están las condiciones para que se lleve a cabo esto. Pero, ¿tú qué opinas? Nosotros nos despedimos agradeciendo, por supuesto, la... Seguramente será un penal para el América en este mundial. Agradezco infinitamente al buen Danny Boy que estuvo piloteando la nave intergaláctica en esta tardecita. Muchísimas gracias, mi Danny. Ese mero es el Danny, no el ese mero. También al buen Levi que estuvo por acá también en la sección de cine y series. Yo me despido. El día de mañana nos escuchamos en punto de las 11 de la mañana en Rock en Exa. Así es que pórtate mal, cuídate bien, niégalo absolutamente todo. Síguenos en redes sociales, ahí nos encuentras como Exa Los Cabos en Facebook, estamos en Instagram como Exa-Los Cabos, en TikTok también tenemos mucha información, síguenos ahí también como Exa Los Cabos, a mí me encuentras como Jorge Go Oficial, yo me despido, yo soy Jorge Go, afortunadamente tú no lo eres, adiós.

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1: En los torneos mundialistas existen hechos que superan la realidad. Y es que durante Qatar 2022, la selección de Ghana, quien iba a su cuarta participación en la justa mundialista, llegó a aquel país sin uniformes. Y todo esto porque el encargado olvidó el paquete de las indumentarias, por lo que tuvieron que enviarlas desde el país de África Occidental por medio de un servicio de mensajería.
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0: 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Sorprendentemente, hubo dos jugadores argentinos que se perdieron un mundial por el cabello. En Francia, 1998, las ausencias de Fernando Redondo y Claudio Polcanilla fueron evidentes. Ambos pasaban un buen momento en sus carreras, pero el director técnico de la selección, Daniel Passarella, les dejó fuera de la lista final solo por el largo de su cabello, obligándolos a cortárselos. Ellos se negaron. Caso contrario fue el de Gabriel Omar Batistuta, quien se aceptó cortar su melena.
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1: Carlos Alberto Parreira, exdirector técnico brasileño, es el único entrenador que ha dirigido 6 mundiales con 5 diferentes selecciones: Kuwait, Emiratos Árabes, Arabia Saudita, Sudáfrica y 2 con su selección Brasil, siendo campeón en Estados Unidos 1994.
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1: Un total de 2.720 goles han sido anotados por más de 1.400 jugadores en las 22 ediciones de los torneos internacionales de selecciones. 97 de ellos han anotado al menos 5 goles.
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1: La selección alemana es el único equipo que no ha perdido en definición de penales en ninguna competencia mundialista.
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1: Qatar 2022 es considerado uno de los torneos más caros del mundo, con un costo cercano a los 220 mil millones de dólares. Por su parte, Rusia 2018, quien ostenta el segundo lugar, tuvo un costo estimado de 14 mil 200 millones de dólares.
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Detrás del balón hay una historia que contar. En Qatar 2022 se dio el primer equipo arbitral femenino en pitar un partido por primera vez en la historia de los mundiales. Las encargadas fueron la francesa Stephanie Frappá, la brasileña Neusa Back y la mexicana Karen Díaz Medina durante el encuentro de Costa Rica contra Alemania. 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
1: El primer gol en los mundiales fue en 1930 en Uruguay por el francés Lucien Laouen al minuto 19 durante el partido inaugural contra la selección mexicana.
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0: Hola, hola, bienvenidos a un episodio más de Ya Oíste. Yo soy Génesis Sáinez Silva, su conductora el día de hoy. Y hoy vamos a hablar sobre un tema que poco se habla, pero que viven muchísimos hombres, que es la ginecomastia. Y para eso nos acompaña el día de hoy el doctor Manuel Alejandro Catalán Ruiz. Así que, doctor, pues le doy la bienvenida. Este es su espacio, con toda la confianza, para hablar sobre este tema tan, pues, poco común.
5: Muchas gracias, Génesis. Estoy muy contento y agradecido por la invitación. En efecto, es un tema bastante interesante, poco conocido, pero muy frecuente en los motivos de consulta en los niños adolescentes. Entonces, va a estar muy, muy, muy buena la plática y yo encantado de estar aquí contigo platicando.
0: Pues muchas gracias, y sí, definitivamente creo que es una, para empezar, la palabra,

0: Diferentes tipos de ginecomastia. Hay una ginecomastia fisiológica y una ginecomastia, pues, patológica, que no debería de ocurrir.
1: Okay.
0: Entonces, existen tres picos donde se puede presentar esto. Hay una ginecomastia neonatal, es decir, ocurre en los bebitos, y esto
1: Wow.
0: es estimulado por los estrógenos y progestágenos maternos en útero. Es decir, a través de la placenta pasan estas hormonas y estimulan unos receptores que se encuentran en la glándula mamaria, por lo que en los primeros meses de vida los bebitos podrían tener un crecimiento de su pecho que se denomina como botón mamario. Eso es algo
1: Okay.
0: transitorio, va a desaparecer una vez que hay una caída de este estímulo hormonal cuando nacen, y no se resuelve sin ningún problema. Hay un
1: Okay.
0: segundo pico que es la ginecomastia puberal, y básicamente ocurre en la etapa entre los 10 y los 14 años en los niños, ¿ok? Esto es estimulado porque una vez que empieza la pubertad de los niños, hay un incremento de los estrógenos, que también se producen en los hombres, también producimos estrógenos, que pueden sensibilizar los receptores también de la glándula. A medida que vamos avanzando en edad los hombres y nuestros niveles de testosterona se incrementan en su pico más alto, que llegan a ser hasta 30 veces mayor, es cuando se resuelve esta parte de la ginecomastia puberal. Es decir, también es algo transitorio, pero toma más
1: Ah,
0: tiempo, alrededor de
1: es.
0: 1 a 3 años, más o menos.
1: Pero no es algo definitivo, o sea,
0: No es
1: se
0: algo
1: tiene que
0: definitivo,
1: quitar.
0: exactamente.
1: ¿Cómo saber que realmente pues es ginecomastia o no es por a lo mejor incremento de peso por obesidad o en dado caso es realmente algo malo?
0: Sí, eso que mencionas, Génesis, es muy importante. La ginecomastia puberal se presenta entre el 60 y el 90% de los adolescentes. Y lo primero va a ser definir si es ginecomastia o es algo que se llama como pseudo ginecomastia, que básicamente sería un incremento en el tejido adiposo,
1: Okay.
0: lipomastia o adipomastia. Esto es por, bueno, a lo mejor las personas tienen un exceso de peso, el área del pecho tiende a concentrar mayor cantidad de tejido adiposo y da una apariencia como si fuera un crecimiento mamario.
1: Claro.
0: Entonces, por eso es muy importante la exploración. Los síntomas que presentan los niños por los que llegan a consulta, en caso de que sea una ginecomastia, el primer dato es un aumento de volumen. Se palpan
1: Okay.
0: una bolita, la bolita tiende a estar indurada, es una bolita indurada que ocurre por debajo de la areola y el pezón y les produce dolor. Es un dolor de
1: Oh.
0: tipo punzante, es intermitente, pero eso es lo que les llama la atención. En algunas ocasiones, el mismo cambio de ropa, el roce de la ropa,
1: Les
0: les
1: molesta.
0: molesta exactamente. Entonces le dicen a sus mamás, las mamás no las llevan a la consulta y entonces se preocupan porque dicen qué es lo que está pasando. Entonces puede ser una bolita solo en un lado del pecho, a veces es de los dos lados y entonces es justamente donde se tiene que discernir. La adipomastia no se palpa indurada, la bolita realmente no está por debajo de la areola del pezón, sino que es una distribución más generalizada, digamos que es un crecimiento del pechito como más homogéneo, el tejido se
1: Okay.
0: palpa laxo y no produce dolor, que serían dos o tres datos clínicos que diferenciarían a una ginecomastia de una adipomastia. Pero también algo que les llama la atención es que puede haber una asimetría, es decir, perdón, puede ser de un solo lado, y eso les llama la atención porque dicen, me creció la bolita de un solo lado, y generalmente cuando es adipomastia es bilateral, generalmente es como simétrico, y
1: Okay.
0: eso es algo también muy característico que se puede referir a la madre para que lo lleve al médico. Entonces, esto es muy importante porque para los niños les genera mucha inseguridad el hecho de que
1: Sí.
0: empiecen con un crecimiento del pecho siendo niños. Se vuelve objeto de bullying en las escuelas
1: Exacto.
0: y genera, incluso los limita en algunas partes de su vida. Tengo pacientes que han dejado de hacer actividad física, por ejemplo, van a natación y no les gusta ya practicarla porque hay que quitarse la playera y sienten que su pecho tiene un aspecto que para ellos no es agradable, no es algo que sea normal, y dejan de hacer actividad física, dejan de ir, y entonces esto es muy importante también por cuestiones, pues, psicosociales para los niños, poderlos informar para poderlos tratar y orientar adecuadamente.
1: No, y en esa edad es muy importante porque creo que es donde, de ahí pues son jóvenes, son adolescentes, la pubertad, lo que hablábamos hace ratito, que un simple comentario que a lo mejor para nosotros es exacto, un simple comentario, para ellos no. Entonces eso marca y decíamos, tal vez la ginecomastia no puede ser tan grave a nivel físico.

0: pero sí en la parte como psicológica, y que le, o sea, siente inseguridad de su cuerpo, que le dé pena hacer ejercicio. Por ejemplo, usted, doctor, ¿qué le puede decir a un niño como de, yo te recomiendo que cada cierto tiempo hagas esto? ¿Cómo es la zona de autoexploración?
1: En el caso de la ginecomastia en los niños, casi siempre les digo que tienen que detectar si tienen alguna bolita siempre en la parte de alguno de sus pechos, porque empiezan con dolor, incluso ni siquiera pueden tener a lo mejor de forma inicial como tal un aumento de volumen. Entonces empiezan con una hipersensibilidad al cambio de ropa o dolor punzante, y es ahí donde yo les sugiero, pueden palpar justamente su pecho. La ginecomastia ocurre por debajo de la areola y el pezón, entonces si se palpan alguna bolita sería un punto como de alarma a detectar para que le comenten a sus padres. Pero sí, en general esta es la forma en la que se les comunica. Casi siempre todos los niños que presentan una ginecomastia entre los 10 a 14 años vuelven a tener otro pico entre los 15 y 16. Ay. Hasta un 33%, aunque se quite en ese momento, vuelven a estar estimulados. Entonces también les comunico para que no se espanten o no se frustren. Y justamente lo que te comentaba, Génesis, tienen una caída después de que está su pico hormonal muy alto y estimula este crecimiento, se resuelve de forma transitoria.
0: Okay.
1: Entonces es comunicarle a los niños para que estén tranquilos.
0: Se nos acabó el tiempo, doctor, pero muchísimas gracias por habernos acompañado, por habernos quitado todas estas dudas, que no solamente fue a mí, fue a toda la gente que nos está escuchando del otro lado de la radio, de alguna plataforma, y nos vamos, así yo estoy, voy a investigar más.
1: Muy bien, muchísimas gracias de ti, Génesis, por la invitación, y yo encantado de platicar de estos temas para poder llegar a más gente y poderlos informar de la manera más segura.
0: Así es. Esperamos verlo en otro episodio, doctor.
1: Sí, mucho gusto.
0: Y gracias a todos los que se quedaron hasta este punto. Gracias por escucharnos, que se hayan resuelto algunas dudas, y que si tienen otras dudas, nos comenten, nos dejen sus comentarios. Nosotros siempre los estamos leyendo, los escuchamos para los próximos episodios. Nos vemos en el siguiente episodio. Yo soy Génesis Zaine Silva y nos acompañó el doctor. Muchas gracias.
1: Muchas gracias.
0: Nos vemos hasta pronto. Adiós.

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1: El brasileño Leonidas da Silva, quien fue el inventor de la chilena, ha sido el único jugador en torneos mundialistas en anotar un gol descalzo y fue en la tercera edición del Mundial en Francia 1938, un 5 de junio ante Polonia, cuando al quedar atrapado en el fango del campo, uno de los botines quedó sin suela, por lo que pidió ayuda a su banca. Y esta, al tardarse en apoyarlo, Leonidas volvió al campo sin zapatos. Segundos más tarde, recibiría el balón y marcaría en la portería polaca, siendo el único gol en la historia de los mundiales realizado sin botines.
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0: 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Durante México 86, la selección canadiense tuvo una presentación muy corta, perdiendo sus tres partidos. Esto porque en aquellos tiempos el fútbol era un deporte que no se practicaba frecuentemente en aquel país. Solo 8 de los jugadores convocados se desarrollaban como jugadores de fútbol 5, bajo techo. Otros venían de ligas extranjeras. El director técnico no llegó a juntar a los 22 jugadores, sino a 18. Los 4 restantes elementos terminaron quedándose en su país pegados al teléfono en caso de alguna emergencia y ser convocados en último momento.
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1: El 9 de junio de 1974 se definió que el torneo de fútbol de 1986 se realizaría en Colombia. Pero en octubre de 1982, el presidente de aquel país, Belisario Betancur, declaró no estar de acuerdo con exigencias para realizar el campeonato. Un año después, el comité organizador seleccionaría entre cuatro sedes: Estados Unidos, Canadá, Brasil y México. Y en tiempo récord de tan solo tres años, nuestro país logró organizar el certamen, aún a pesar del trágico temblor del 19 de septiembre de 1986.
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1: El 21 de junio de 1970 se disputaba la final del fútbol en nuestro país entre Brasil e Italia, donde el equipo amazónico terminó imponiéndose 4-1. En dicha final y tras el júbilo del público al bajar a la cancha y abrazar a los jugadores brasileños por su victoria, muchos de ellos perdieron sus playeras en manos de la afición mexicana. Quizá la más importante fue la casaca del Rey Pelé, que nunca apareció y que se cree que reposa como reliquia en algún lugar de México o Brasil, y que hoy en día se cree que podría estar valuada en algunos millones de dólares.
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2: La primera vez en definirse una final mundialista en penales fue en 1994, en Estados Unidos, entre las selecciones de Italia y Brasil en el Rose Bowl de Pasadena, California, teniendo como resultado 3-2 a favor de los sudamericanos.
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1: Diego Armando Maradona es dueño de 3 récords insólitos en los mundiales. Uno de ellos, siendo el jugador con más faltas sufridas en los mundiales con 152. El segundo récord, al ser el jugador que más faltas le cometieron en un torneo internacional, con 53, en México 86. Y por último, el jugador que más infracciones le hicieron en un partido, 23, contra Italia en España 82.
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El tiempo de reposición en las justas mundialistas es algo de vital importancia, pero dentro de su historia se tiene datado el partido más largo, siendo el encuentro disputado entre la selección de Inglaterra contra Irán en Qatar 2022, cuando el árbitro brasileño Rafael Claus agregó 14 minutos en el primer tiempo y 10 minutos en la segunda parte, todo ello debido a una lesión de un jugador de Irán, así como a los múltiples cambios de jugadores. 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
1: El Torneo Internacional de Selecciones 2026 contará con 48 equipos, 3 grupos, se disputarán 80 partidos, 60 de ellos se llevarán a cabo en Estados Unidos, 10 en Canadá y 10 en nuestro país.
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1: En los mundiales, las porras a los equipos son algo que no pasa por desapercibido. Y durante Sudáfrica 2010, aparecieron unas largas trompetas de plástico llamadas vuvuzelas, que generaron mucho debate entre los jugadores, aficionados, televidentes y medios de comunicación por su sonido ensordecedor. Algunos fans y televisoras solicitaron a los organizadores una regulación del uso de estos instrumentos, pero el ente regulador decidió que se mantuvieran en los estadios.
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0: Detrás del balón hay una historia que contar. Dentro del fútbol, muchos jugadores usan ciertas costumbres para traer la suerte. Y los certámenes mundialistas no son la excepción. Como en Alemania 2006, cuando el portero italiano Gennaro Gattuso portó el mismo suéter desde el primer día del torneo, soportando el clima, los comentarios y el mal humor que le causaba. Italia se coronó ante Francia en penales y al parecer el suéter nunca lo lavó.
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1: El camerunés Roger Milla es considerado el jugador más longevo de los torneos mundialistas, con 42 años, y además anotó un gol contra Rusia en Estados Unidos 1994.
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1: Una de las máximas estrellas del fútbol de Argentina, Diego Armando Maradona, es acreedor de varios récords dentro de los torneos mundialistas. Uno de ellos es ser el futbolista con mayor cantidad de partidos como capitán en estas competencias, con 16 juegos.
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0: Detrás del balón hay una historia que contar.
1: El máximo anotador en competencias mundialistas es Miroslav Klose. El alemán participó en 4 Copas Mundiales, jugó 24 partidos e hizo 16 goles.
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0: Detrás del balón hay una historia que contar.
1: El jugador más joven en presentarse en una Copa Mundialista se trató del brasileño Edu. Tenía 16 años, 11 meses y 6 días al iniciar el torneo de Inglaterra 1966. Sin embargo, no debutó en ese Mundial.
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0: Detrás del balón hay una historia que contar. Durante Italia 1934, primera vez que el campeonato se celebraba en un país de Europa, Benito Mussolini, dictador italiano, utilizó este magno evento como propagandístico y nacionalista, como manera de unificar su nación, llegando al grado de negarse a entrar al estadio de manera gratis. Así que fue a la taquilla a comprar su entrada y la de sus hijos.
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0: Detrás del balón hay una historia que contar.
1: Otro de los grandes jugadores que tiene cábalas muy especiales es Cristiano Ronaldo, seleccionado de Portugal, quien entre sus rituales durante los partidos tiene la costumbre de ponerse primero la media derecha, pisar el terreno de juego con la misma pierna y cambiar su peinado en los vestidores en el medio tiempo antes de regresar a la cancha.
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0: Detrás del balón hay una historia que contar.
1: El primer torneo internacional de selecciones que se transmitió por televisión fue el de Suiza 1954, llegando a 63 países y siendo la selección de Alemania los campeones.
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1: El delantero turco Hakan Şükür ha sido el jugador que más rápido ha anotado en la historia de los mundiales. Esto fue durante el Mundial de Corea-Japón en 2002, al enfrentarse ante Corea del Sur, cuando al inicio del partido aprovechó un error del defensa para anotar a los 10 primeros segundos del encuentro.
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0: Detrás del balón hay una historia que contar.
1: Los cambios de jugadores durante los partidos mundialistas han marcado la evolución del fútbol. En un principio, solo se permitía cambiar al guardameta y a un jugador de campo, pero solo por lesión. En Suecia, 1958, se autorizó por primera vez un cambio por equipo. Para México 70, las selecciones pudieron hacer hasta dos cambios. En 1992, la federación permitió un tercer cambio, pero solo en caso de lesión del portero. Dos años más tarde, en Estados Unidos, se utilizaron por primera vez los tres cambios por equipo. Ya en Rusia 2018 se permitió una cuarta sustitución por grupo, y en el más reciente torneo de Qatar se aprobó hasta una quinta sustitución si se llegara a tiempos extras.
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0: Detrás del balón hay una historia que contar.
1: En el primer torneo mundialista que se celebró en Uruguay 1930, nuestra selección mexicana tuvo el honor de jugar el partido inaugural donde perdería frente a la escuadra francesa 4-1. Según cuentan los especialistas, fue un partido desastroso para los mexicanos. En su segundo cotejo frente a la selección chilena, el nombre de Manuel Rosas, conocido como el Chaquetas, pasaría a la historia de las Copas del Mundo por haber sido el primer jugador en anotar un autogol. México perdería el partido 3-0.
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1: Además de ser recordado como uno de los torneos más caros en la historia, Rusia 2018 también nos dio una marca para no olvidar. Y se trata del torneo con más autogoles en la historia de los mundiales, con un récord de 11 anotaciones marcadas en propia puerta. Y justamente todo empezaría con un autogol de Rusia frente a España. El autor fue Sergei Ignashevich.
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0: Detrás del balón hay una historia que contar.
1: El primer torneo internacional en Uruguay de 1930 fue testigo de una situación insólita, donde el árbitro belga Jan Langenus, designado para pitar la final entre Uruguay y Argentina, tuvo problemas con una de sus herramientas de trabajo. Su silbato falló en pleno partido, por lo que fue obligado a usar la voz y gestos para dirigir el encuentro.
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0: Detrás del balón hay una historia que contar.
1: 16 ciudades en los tres países anfitriones del Torneo Internacional de Fútbol 2026 serán las encargadas de recibir las 48 selecciones participantes. Toronto y Vancouver por parte de Canadá, Guadalajara, Ciudad de México y Monterrey en México, y Atlanta, Boston, Dallas, Houston, Kansas City, Los Ángeles, Miami, Nueva York, Nueva Jersey, Filadelfia, San Francisco y Seattle en los Estados Unidos.
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0: Detrás del balón hay una historia que contar.
1: El balón Trionda, que identificará el torneo de selecciones 2026, tendrá la característica del termosellado, es decir, sin costuras, además de tener en su interior un chip de movimiento y contrapesos para darle estabilidad.
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2: Sabadito llegó la receta para sonreír, para darte toda la alegría, la magia, la música, el chismecín y mucho más. Saludo con muchísimo cariño a toda la gran cadena EXA que nos sintoniza. Hábiles y libres de Acámbaro, Acapulco, Chihuahua, Cuernavaca, Durango, Ensenada, también a los Lizzy Libres de Guadalajara, Irapuato, León, Los Cabos, Lizzy Libres de Mérida, Mexicali, Ciudad de México, Monterrey, también a los Lizzy Libres de Morelia, Nogales, Oaxaca, Puebla, Tampico, a los de Tijuana, Veracruz, El Paso, Texas, mis Lizzy Libres de Monclova, Piedras Negras, Zamora, también a los de Michoacán y EXA Celaya. Y a ti, que me escuchas en todo el mundo mundial a través de la app EXA FM, bienvenido, porque hoy tenemos un gran programa. Por supuesto, vamos a jugar y a cantar Encanta con Lizzy Rocks, el ex acertijo. Tendremos por ahí, vamos a recordar un poquito de anime que nos encanta. Y además estarán con nosotros los meñiques de la casa y las payasitas Mi Funifa, presentando su nuevo álbum Emociona 2, que está increíble. Pero bueno, ya platicaremos con ellos y estoy muy emocionada de recibirlos. En el tema del día de hoy vamos a platicar acerca de nuestro pasatiempo favorito. ¿Qué es eso que te encanta hacer que te hace muy feliz? Para que comiences a participar, 557924-7383. Esa es la línea Lizzy Liber. Oigan, ¿sabían un chismecín? Hoy se celebra el Día Internacional de la Papa. ¿Sí? De la papa. Y nosotros comemos papa en todas sus formas, sus maneras, y la verdad es que a la mayoría de las personas nos encanta. Y se celebra como una fiesta para este alimento, que es uno de los más importantes del mundo, porque de verdad es como un pequeño superhéroe. Aunque es sencilla, ayuda a muchas personas a tener energía para jugar y crecer fuertes. Además, se cultiva fácilmente en muchos países y por eso ayuda a combatir el hambre. ¡Qué bonito, ¿no? A mí me encantan, obvio, las papas, como las conocemos, luego las podemos hacer en el sartén fritas, y me encantan así como con queso y crema, y así como al horno, ¿saben? Me encantan, y bueno, pues, qué bonito. Y porque a mi productor Tony y a mí nos encanta y nos fascina la temporada de Halloween, Navidad y Año Nuevo, aquí te tengo un dato curioso, porque faltan 155 días para Halloween, 210 días para Navidad y 217 para Año Nuevo, así es que la cuenta regresiva comenzó. Oigan, y para comenzar con buena actitud, con mucha alegría y por supuesto con todo el power, pues bueno, ¿qué les parece si cantamos esta canción de Lara Campos y los Chiquitoons que se llama Parangari? Lo tengo que cantar así para que me salga, y dice Parangari Kutimiricuaro.

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2: Quiero decirles que hoy vamos a tener Canta con Lizzy Rocks y para que tú te ganes un pase doble para ir a ver a Matiz en el Auditorio Nacional este 6 de junio o un pase doble para el Exacústico con Luis Fonsi el 3 de junio en el Cantoral, pues solamente tienes que participar, así es que si quieres participar en Canta con Lizzy Rocks, solo mándame un mensajito a la línea del Ciliber 5579-247383 y yo les tengo chismesín porque llegó el Hot Sale de Walmart. 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Y ahora sí, vamos a descubrir las canciones que tenemos preparadas para el día de hoy en nuestra gran sección de ExaVox. Y bueno, como primera opción tenemos esta canción del 2020 que todos amamos. Bueno, a muchos nos gusta. Esto es de Blackpink y se llama How You Like.

ganar porque este está potente de verdad. Y además, bueno, pues como que ahorita hay fiebre absoluta de BTS y esto es Dynamite.

de Exa FM. En las stories te dejamos una cajita para que votes. O puedes hacerlo también a la línea del City Ver 5579247383. Padrísimo, para que nos sigas si te gusta más How You Like That o Dynamite de BTS. Vamos a ver cuál es la ganadora. Y bueno, lo que sucedió la semana pasada es increíble. Jamás había sucedido. 50% de votos para cada una de las canciones. Y lo que es. Así es que vamos a escuchar las dos, comenzando por esta canción. Bueno, les recuerdo que compitieron Labios Rosas de las HK3 contra Enferma de Amor de las Jeans New Generation. Y entonces vamos a poner primero esta canción de las Cárdenas HK3 que se llama Labios Rosas, que es una canción súper divertida y alegre que parece hecha para bailar y sentirse feliz. Trata sobre una persona que se mira en el espejo y se gusta así, tal como es. Se siente como una estrella y disfruta cantar, jugar y ser auténtica sin preocuparse por lo que digan los demás. Pero además, a través de sus ojos puede ver su belleza interior. Así es que, a cantar y a bailar al ritmo de Labios Rosas.

anime, por supuesto, y hoy vamos a estar platicando de Ranma y medio. Pero antes tengo unos saluditos, por supuesto, que enviar para todos mis Lizzylivers que me han estado mandando mensajes y ya me están comentando acerca del tema del día, que es ¿cuál es tu pasatiempo favorito? Para que lo sigan haciendo, por favor, 5579247383. Y no te olvides que si quieres un pase doble para Matiz en el Auditorio Nacional el 6 de junio o un pase doble para el Exacústico con Luis Fonsi el 3 de junio en el Cantoral, tienes que participar en Canta con Lizzy Rocks. Solo mándame un mensajito a la línea Lizzy River y dime, yo quiero participar, cantar una canción de Matiz o de Luis Fonsi, por supuesto, y ya te llevas tu pase. Y ahora sí, vamos a platicar de Ranma y medio, porque en Japón se transmitió a finales de los 80s, pero en México salía en los 90s en el famoso Canal 5, donde está como toda la diversión y entretenimiento para niños y jóvenes. Ranma y medio es un anime muy divertido creado por Rumiko, que mezcla peleas de artes marciales con un poco de comedia. Trata de un chico llamado Ranma Saotome, que es súper bueno peleando, pero siempre se mete en problemas raros y un poco chistosos también. Vive con la familia de Akane Tendo, una chica fuerte y valiente, y juntos pasan muchísimas aventuras con las cuales se irán enamorando. La versión de Ranma y medio en Netflix es un remake, quiere decir que es una nueva versión que salió en 2024, súper reciente, donde cuentan la misma historia, pero con dibujos más modernos y una animación, pues digamos, más actual, con mayor tecnología. Mantiene el humor, las peleas y los personajes clásicos, pero se ve más actual porque lo hizo el estudio MAPPA, las de los animes más populares, y es el mismo Ranma, prácticamente igual de divertido, pero como si lo hubieran dibujado otra vez para que se vea más bonito y moderno. Y ahora sí vamos a disfrutar de este intro de anime titulado Ranma y medio.

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1: 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Una coquita, por favor.
2: ¿Cómo puedes saber si hay un elefante debajo de tu cama? ¿Por qué no la vas a alcanzar para acostarte?
3: Plan para este fin de semana y es que voy a pasar por mi sobri Mati para irnos de paseo y por supuesto vamos a pedirle prestada como debe de ser su Toyota RAV4 a mi mamá porque tiene dos lados, uno 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Así es que la vamos a pasar increíble. ¿Y tú? ¿Ya tienes plan para este fin de semana? Espero que sí. Oigan, pues estamos en nuestro tema del día. ¿Cuál es tu pasatiempo favorito? Yo no me trabé con el ¿no? Pero sí con el pasatiempo. Bueno, pues por acá nos escribe Farid y dice, hola Lizzy, soy Farid. Mi pasatiempo favorito a partir de ayer es andar en bici y desde pequeño me encanta leer. ¡Wow! O sea que ayer tuviste una gran aventura. Me gusta mucho, a mí también me encanta andar en bici. Ya luego les cuento un story time de la vez que me caí y me raspé toda la cara. Y por acá dice, mi pasatiempo favorito de Jorge, dibujar, hacer videos y hasta componer canciones. Pero algo que muy pocos saben es que bailar me da mucha alegría. Lo hago cuando nadie me ve y sin coordinación ni coreografía, pero me divierte mucho. Oye, qué bonito lo que nos cuentas y nos compartes. Por acá, hola Lizzy, buenos días. Mi pasatiempo favorito es ver la televisión y jugar con mi colección de unicornios y sus jinetes. ¡Qué bonito! Te saludo con mucho cariño desde Oaxaca. Todos los sábados me levanto con mucho entusiasmo para escucharte porque me encanta tu programa. Muchísimas gracias, Itzae. Es Itzae. Te mandamos un súper saludo. Gracias por compartir tu pasatiempo. Para no equivocarme otra vez. Lizzy, yo quiero participar para los boletos de Matiz. En un momento más te contactamos para que puedas participar y llevarte estos boletos. Y por acá tenemos más mensajitos de nuestros Lizzy Libres participando en el tema del día. Lizzy, soy Martín desde Los Cabos. Te estoy escuchando y te mando un abrazo. Ahorita mi pasatiempo es pegar las estampas de mi álbum del mundial y jugar juegos de mesa con mi mamá. Claro, es el pasatiempo de muchos que conozco en estas fechas. A mí como que me dan ganas y como que no saben por qué, porque como soy muy impaciente, no me veo pegando tantas estampitas así, de verdad, como que de verdad me hace falta paciencia para esas cosas un poco más manuales. Andy nos dice, mi pasatiempo favorito es escribir canciones, ya volví a hacerlo después de una bloqueada del 2025 y ya escribí mi primer canción en inglés, me encanta. Tenemos más saludos que vamos a continuar comentando a lo largo del programa en nuestro tema del día, por supuesto que sí, pero bueno, no olvides que una de las mejores formas de encontrar esa felicidad es haciendo aquello que amamos. Tal vez hoy tu pasatiempo favorito sea dibujar, cantar, bailar, leer, jugar algún deporte o construir cosas increíbles con tu imaginación después de la escuela, pero muchas veces esos pequeños pasatiempos son las semillas de los grandes sueños. Lo que hoy haces por diversión puede convertirse mañana en aquello a lo que te dediques todos los días, en tu proyecto de vida o incluso en tu trabajo. Por eso nunca dejes de hacer lo que te apasiona, porque cuando seguimos nuestro corazón y hacemos lo que amamos, somos muy felices. ¿Y sabes qué? Solo venimos a este mundo para ser feliz.

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1: Y bueno, pues llegó el momento de cantar con Lizzy Rocks en Nexa y parece ser que tenemos a alguien en la línea. Hola, hola, ¿quién habla?
2: Hola, Lizzy, Janet.
1: ¿Cómo estás, Janet?
2: Bien, bien, bien, gracias, ¿tú?
1: Muy bien, muy contenta de recibir tu llamada por ahí. Supimos que te encantaría ganarte unos pases para ir a ver a Matiz este 6 de junio en el Auditorio Nacional, ¿es correcto?
2: Sí, es correcto, me encanta Matiz.
1: ¡Wow! Oye, ¿y puedes cantarnos una canción, la que más te guste de Matiz?
2: Sí, ahorita me gusta mucho la de Conmigo Sin Ti, con Cristian Castro.
1: ¡Perfecto! Entonces, ¡te escuchamos!
2: Déjalo así, da igual una mentira más. 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
1: ¡Muy bien! ¡Muchísimas felicidades! Oye, pues qué padre, porque ya te vas este 6 de junio al Auditorio Nacional a ver a Matiz con tu pase doble. ¿A quién vas a llevar? Échame chismecín.
2: A mi hija.
1: ¡Ay, padrísimo! Van a compartir lo increíble. ¿A ella también le gusta mucho?
2: Sí, es fan también de Matiz.
1: ¡Ay, qué bueno! La verdad, no hay cosa más bonita que compartir el tiempo con las personas que más amamos y en familia. Tú, tu hija, disfrutando de Matiz este 6 de junio en el Auditorio Nacional. Muchísimas gracias por estar pendiente siempre de Lizzy Rocks en Nexa. Oye, ¿cuál es tu pasatiempo favorito?
2: Sería ver películas.
1: Ver películas. Oye, qué padre. Pues gracias, y me imagino que también lo haces con tu hija.
2: Sí, siempre estamos viendo la tele.
1: ¡Nos encanta! Muchísimas gracias, muchas felicidades. Y bueno, pues nosotros te mandamos por ahí un mensajito para darte todos los datos y puedas irte a disfrutar de Matiz. ¡Muchas gracias! ¡Hasta pronto! Y bueno, pues todavía tenemos por ahí un pase doble para ir al Exacústico con Luis Fonsi este 3 de junio en el Cantoral. Así es que si alguien es súper fan de Luis Fonsi, pues nada más que nos mande un mensajito y por supuesto nos cante una canción. Y bueno, pues nosotros vamos a continuar con más, y bueno, con más, pero más diversión y más alegría, y por supuesto, chismecín. ¡Cómo me encanta el chismecín! 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Así es que ya lo tienes. ¿Y qué te parece si nosotros nos vamos con más música y la segunda canción ganadora de Exabox la semana pasada? Porque recuerden que hubo un empate, y esto es de las Jeans Nueva Generación y se llama Enferma de Amor.

0: conmigo las Fallanecitas, mi Funifa y los Meñiques de la casa. ¡Qué feliz! ¿Cómo están?
1: Bien.
2: Estamos muy emocionados.
0: Así es, el título de este álbum maravilloso que han hecho en una colaboración lleno de, obviamente, emociones, de magia, de música. Cuéntanos un poquito, por favor.
3: Así es, hay muchísimas canciones en este álbum, son 8, y cada una va pasando por una emoción específica, porque queremos que los niños entiendan que ninguna emoción es negativa, sino que solamente hay que aprender a transitarla, porque queremos un bienestar, y obviamente es lo que le vamos a ofrecer como herramienta a los papás, a las maestras y a todas las personas que quieren escuchar nuestra música para colocárselo a sus pequeños. ¿Qué vamos a lograr con este álbum? Que todos los niños transiten esas emociones.
0: Me encanta. Y bueno, vamos un poquito para atrás. Hace un año nos sorprendieron con... Un año para atrás. Hace un año nos sorprendieron con su primer colaboración. Eso. Y llegan ahora un año después con esta maravillosa colaboración, pero cuéntenos un poquito, ¿en qué momento se conocieron? ¿Cómo fue la magia? Platíquenme un poquito de eso.
4: Bueno, yo creo que la magia nace cuando... La magia nace cuando de repente nuestros productores se conocen, nos vemos en los Latin Grammy, en la alfombra roja, y podemos compartir, y yo creo que hubo una videollamada que nunca se me va a olvidar. Y entonces en esa videollamada hubo una conexión visual muy bonita. Y a partir de allí, bueno, vamos a cantar Kikiki Kokoko juntos. Wow. Y dije, wow, el bebé de Nifu. Qué bien. Yo creo que no podía quedar en mejores manos, porque son unos seres increíbles. Emocionalmente, siguen siendo niños. Son nobles y de una honestidad increíble, y con ellos se puede trabajar muy bien. Aman lo que hacen, como ni fu ni fa.
0: Claro.
4: Están en su mundo, lo entendemos, y ahora este álbum de emociones nos lleva a que todos puedan entender y conocer a Charolo. ¿Tú conoces a Charolo?
0: Pues yo ya conocí a Charolo. Y me encanta, la verdad, qué bonito todo lo que nos cuentan. Y es que cuando el alma se conecta, no hay más. No hay más. Siento que un poco así les pasó a ustedes. Y a partir de ahí, bueno, pues viene toda esta creación y este álbum tan bonito, como ya lo explicó muy bien Luigi, que habla acerca de las emociones. A veces los papás tampoco tienen como una guía muy clara de cómo decirle a los niños que pueden manejar sus emociones. Y como decías tú, todas las emociones son buenas, solo hay que aprender cómo a verles como la forma en la de manejar. ¿Quién nos puede platicar un poquito de una de las canciones? Bueno, me encantaría platicar de todas. Y bueno, ¿cómo es que viene la propuesta de esta canción?
5: Pues una de mis canciones favoritas se llama Cuando Triste Estés.
0: La mía también.
5: Y está increíble porque pues cuando te sientas triste puedes cantar esa canción, bailarla, seguir esos pasos de baile y pues te vas a sentir mejor, de verdad, está comprobadísimo. Y pues esa canción era inicialmente de las Payasitas y nosotros les pedimos, por favor, vamos a incluirla en el álbum porque la amamos.
0: Me encanta, y además de que esto que están haciendo, esto que hicieron, es un gran legado de verdad para todos los niños, niñas del mundo, para todas las familias, que va a quedar ahí de verdad como una gran herramienta, pero sobre todo es algo que está hecho, se nota, se siente su energía, su vibra desde lo más profundo de su corazón y de su alma. Y también ustedes son un gran ejemplo para todos los niños, para todos los seres humanos, de que cuando las personas se juntan con un propósito claro y se juntan y abren su corazón, definitivamente salen cosas grandiosas. Y qué mejor que a través de este álbum que habla de las emociones, emocionados, por supuesto, dejan este gran legado y esta enseñanza a todas las familias. Muchísimas, muchísimas felicidades. ¿Nos cantan alguna canción, la que ustedes quieran, un pedacito? ¿Sí?
4: Claro. ¿Nos ponen algo por ahí?
3: ¿Cuál quieren cantar? ¿El sencillo promocional?
4: Claro.
3: Vamos. Se llama Charolo. ¿Por qué se llama Charolo? Charolo es este personaje que nos va a ayudar a transitar todas las emociones. Es una marioneta, pero la primera emoción que vamos a conocer de Charolo es el enojo.
4: El enojo. Okay.
3: Entonces, esta canción dice así. Esta

0: enojo. ¡Bravo!
1: ¡Qué increíble! Así didácticas, emocionantes, llenas de mensaje, de mucho ritmo. Me encanta como la canción de, ¿cómo se llama? Triste. Cuando triste estés. Luego le cambio el nombre yo. Cuando triste estés, termina siendo una canción de alegría, ¿no? Y eso me gusta muchísimo. De verdad, es un gran, gran trabajo. Pero, bueno, yo no quiero hacer la excepción en preguntarles, ¿y qué se viene? Hoy presentan, obviamente, este álbum. Que todos vamos a disfrutar en casa, en las fiestas, en el auto con nuestros papás, pero queremos más. ¿Qué se viene?
2: Pues nosotros también queremos más. No, no queremos que esto se quede solo así. Queremos cantar estas canciones en vivo con todos ustedes. Así que, pues, los invitamos a que estén atentos a nuestras redes sociales, Los Meñiques de la Casa y Ni Fu Ni Fa Oficial. Por allí les vamos a estar informando cualquier sorpresa que se venga a continuación.
3: Claro, porque a partir de que grabamos Kikiki Kokoko, dijimos, no puede ser lo último que hagamos juntos, hay que hacer más cosas. Ahora tenemos este álbum que no es una canción, son 8, y ahora empezamos a soñar, por supuesto, con más. Queremos hacer más, queremos conocerlos en persona y que nos puedan ver juntos, así pueda ser, ojalá, en un escenario Ni Fu Ni Fa y Los Meñiques de la Casa. Y pues estamos soñando, acompáñenos a soñar y pues ojalá se vuelva realidad eso tan bonito que queremos.
1: De verdad, de una persona, una humilde persona que ama dar mensajes a los niños, que lucha todos los días por querer cambiar el mundo, les digo, felicidad.

0: enojes.
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No esperes a que llegue el momento perfecto para hacer aquello que te gusta, porque el momento perfecto no es mañana ni cuando todo esté resuelto. Es hoy. La vida sucede aquí y ahora, y los sueños comienzan con pequeños pasos. Si hay algo que amas hacer, empieza como puedas, con lo que tengas y desde donde estés. Cree en ti, atrévete a intentarlo y recuerda que muchas de las grandes historias comenzaron cuando alguien decidió dejar de esperar y ponerse en acción. Y no lo olvides, la luz que llevas dentro brilla en el presente. Y bueno, pues nosotros continuamos por acá con saluditos, por supuesto. Muchas gracias a todos los que nos escribieron. Lizzy, mi pasatiempo favorito es escuchar radio todos los días, pues me encanta la música y todos los temas que tienen los locutores de Exa FM. Te mando un abrazo fuerte y abrazo grande a todos los Exa rebeldes que siempre escuchamos. Lizzy Rocks, me encanta, de verdad. Es que no hay nada más bonito de conocer gente que de verdad disfrute de la radio, porque a mí me parece que tiene un poder súper bonito y también te lleva por un paseo de la imaginación increíble. Yo soy fan de la radio desde que era chiquita, gracias a mi abuelito, y bueno, pues me emociona mucho de pronto ver que hay personas que aman tanto como yo. Jorge Enríquez, te mandamos un súper, pero súper saludo. Por acá, Lizzy, buenos días, soy Antonio, mi pasatiempo es escuchar la mejor estación, que es Exa FM. Muchísimas gracias. Y por acá dicen, Lizzy, yo quiero participar para boletos de Matiz, ya se llevaron los boletos de Matiz.

0: Y de este lado, buenos días, Lizzy. Saludos de los exarrebeldes, Diana Salas. Diana, te mando un súper saludo con mucho, pero mucho cariño. Y por acá dice Andy, nos cuenta que dice, yo sí vi Ranma y medio el remake. Ay, bueno, pues por supuesto que todos los niños y niñas que no han visto pues ese anime pueden ir a hacerlo en este remake, que obviamente pues lo van a sentir como muy suyo y muy de esta época, ¿no? Definitivamente lo van a poder disfrutar al máximo. Muchas gracias a todos los que pues nos estuvieron escribiendo, participando en el tema del día. Qué bonito es hablar de nuestro pasatiempo favorito. Qué bonito es de pronto encontrarlo. Bien lo decía Luigi y lo compartía, ¿no? Y chéquenlo, si se lo perdieron, vuélvanlo a ver en la entrevista en el canal de YouTube de EXA, de que cierra los ojos, piensa en eso que te guste tanto y ese es tu sueño, ¿no? Y justamente de eso se trata, de encontrar las cosas que nos dan felicidad y aunque seamos muy, pero muy pequeñitos, desde hoy podemos saberlo. Claro, en el camino podemos cambiar de idea y eso siempre es importante, pero hacer lo que hacemos hoy, con toda la alegría, con todo el amor y disfrutarlo al máximo, eso es felicidad. Y saben que, aunque nuestro propósito de vida sea ser felices, no significa que 100% de todos los días, 24/7 de 365 días del año, vamos a estar alegres. No, significa que habrá momentos difíciles, unos de nostalgia, a lo mejor unos de tristeza, difíciles de enojo o de retos importantes, muchos de alegría, de diversión, de carcajadas. Y así es bonito la vida, porque es como vamos escribiendo nuestra historia, nuestro libro de la vida, pero lo más importante es que a pesar de que tengas un día malo y puedas reflexionar, puedas decir, pero ¿sabes qué? Pero soy feliz. Y eso a mí me pasa muchísimo y me río muchísimo con una amiga con la que platico, porque de pronto le cuento, no, y me pasó y así me sentí por acá, pero le digo, pero ¿sabes qué? Estoy feliz porque pasan cosas bien bonitas alrededor de mi vida y alrededor de la vida de todos. Solamente se trata de mirar con ojos positivos, de mirar con ojos optimistas sobre lo que tenemos alrededor y entonces abrazar con todo nuestro corazón todo aquello bonito que existe. Yo creo que todos tenemos esas cosas bonitas a nuestro alrededor, empezando por nuestra familia. Y bueno, mis queridos Lizzy Livers, pues yo les deseo que tengan un excelente inicio de mes a partir de mañana, mes de junio, mes del mundial. Ya la fiesta se siente al máximo, por supuesto que sí, y sobre todo que disfruten de este gran fin de semana donde hay muchas sorpresas, ya lo estuvimos platicando, y que la pasen muy, pero muy bien. Agradezco de todo corazón a mi gran equipo en EXA FM que hace posible Lizzy Rocks en EXA, por supuesto a mi productor Tony, a Elías, Oscar y Levi en los controles, a Mons en los teléfonos, Mariana, Steph, Frida y Oscar en las redes sociales, Pato Navarro en el podcast y Eric Jiménez en la edición. No te olvides de seguirme en todas mis redes sociales como Lizzy Rocks MX, en mi canal de YouTube, en mis plataformas digitales y también Instagram, Facebook, TikTok, para que te sepas todo el chismecín. Y ahora sí me despido, pásalo bonito, yo soy Lizzy Rocks y tú eres mi Lizzy Liver.
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4: Y nos quedamos con esta segunda hora llena de diversión, alegría, música, magia y mucho más, por supuesto, específicamente con mis Lizzy Livers de Los Cabos y todos los que entran de todo el mundo mundial a través de la app de EXA en la sección de Los Cabos para disfrutar de esta segunda hora llena de diversión, música, alegría, magia y mucho chismecín. Así es, chismecín que les tengo, porque esta semana estuve en el estudio de grabación, estuve en la fiesta de lanzamiento del álbum de Los Meñiques de la Casa Emociona 2, estuve en un evento increíble de Raven con Star Wars y fui al autocinema. ¿Has ido alguna vez a un autocinema? Bueno, pues te voy a contar todo ese chismecín también y la pasé algo bien. Así es que mucho que platicar, mucho que comentar y además mucho que disfrutar. ¿Y qué te parece si comenzamos ya con música para bailar y cantar y por supuesto seguir disfrutando de Lizzy Rocks en EXA en esta segunda hora? Música, DJ, vamos. ¡Vámonos!

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0: Y bueno, mis Silivers, como ya les mencionaba, esta semanita me metí al estudio de grabación y como les dije en mis stories, y si no te enteraste, pues aquí te va el chismecín, estoy preparando el nuevo concierto de Lizzy Rocks con nueva música, nuevos visuales, por supuesto los éxitos de Lizzy Rocks porque esos no pueden faltar en un concierto, pero todo va a sonar súper, pero súper increíble, ya lo verás. Pues comenzamos ya la preparación, esto va a tomar un largo tiempo porque vienen muchas sorpresas, pero estoy segura de que te va a encantar. Así es que me la pasé todo el martes y miércoles sumergida en el estudio de grabación con el Gaps y también con mi productor, el David Lake. Y bueno, pues la verdad la pasamos algo bien. Es la primera vez que yo voy a un estudio de grabación y verdaderamente la paso bien. Reímos, contamos chistes, historias, también mucho chismecín. Obviamente grabamos, escogimos batería, escogimos instrumentos, vimos la estructura de las canciones, bueno, de dos canciones que estamos trabajando. Y la verdad, fue increíble, o sea, fue energéticamente muy, muy, muy bonito. Y también, pues, volver a tener una guitarra en mis manos, comenzar a practicar las canciones para ya grabarlas. Y bueno, pues, definitivamente fue una gran experiencia. Te he estado compartiendo en redes sociales un poquito de, y por supuesto te voy a seguir compartiendo mucho, pero mucho más. ¿Qué te parece si ahora vamos con música? Quédate conmigo con Lizzy Rocks en Exa.

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continuamos con más música, más diversión. Gracias por todos sus mensajes. En el tema del día de hoy estamos hablando acerca de nuestro pasatiempo favorito. Y bueno, ya saben que el mío es estar en el escenario. No hay otro. Bueno, estar en el escenario es el que más me gusta, pero ya como de nivel personal, estar con mis perritas. Las amo, las extraño muchísimo cuando estoy por acá en la Ciudad de México y me encanta siempre estarles haciendo muchos cariñitos. Sí soy de más de cariñitos que de jugar como tal, pero me encanta, o sea, me encanta estar encima de ellas y me tienen que salir tres brazos para abrazarlas a las tres al mismo tiempo. Bueno, la verdad es que la Daisy y la Chiripa siempre están juntas, entonces me es fácil y ya luego me voy con la Titita que vive literalmente en mi estudio y ya me voy y ya la abrazo aparte a ella. Y bueno, pues esos son mis pasatiempos favoritos. También me encanta nadar, andar en bicicleta, obviamente me encanta componer canciones, tocar instrumentos y así disfrutar la vida. En realidad es mi pasatiempo favorito. ¿Y el tuyo? Sígueme compartiendo la línea Lisi Liber 557924-7383. ¿Qué te parece si continuamos con más música y más diversión? Quédate conmigo con Lisi Rock, Cenexa.

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Y bueno, ya les decía yo que esta semana anduve de aventura. Y es que los meñiques de la casa y las payasitas ni fu ni fa me invitaron a su fiesta de lanzamiento por su nuevo álbum Emociona 2. Ya estuvimos platicando en el programa, en la entrevista, ya nos estuvieron contando de qué trata. Y la verdad es que yo estaba muy emocionada de ir a esa fiesta de lanzamiento. Fue una locura, de verdad yo lloré cuando los escuché cantar la canción de Cuando Triste Estés. De verdad empezó la canción y así se me salieron las lágrimas, pero luego cambia el ritmo y obviamente empezamos a bailar y nos ponemos contentos, pero verlos ahí, ¿saben? A las payasitas ni fu ni fa y a los meñiques de la casa ahí dándolo todo, la fiesta fue en Recorcholis, entonces estuvo increíble, muchos niños, muchas niñas, mucha prensa también. Fue de verdad algo fascinante y hoy sale mi reel para que estén atentos en mis redes sociales donde les cuento todo el chisme, sí, pero sí quiero agradecer muchísimo a los meñiques de la casa que de verdad siempre son súper lindos conmigo, nos tenemos una estima muy muy grande y de verdad siempre la paso bien cuando los veo, cuando platico con ellos, cuando estoy con ellos y bueno, pues esta vez no fue la excepción tanto en la entrevista como en la fiesta de su lanzamiento de álbum Emociona 2. Y bueno, pues, ¿qué te parece si nosotros vamos con más música? ¡Quédate conmigo con Lizzy Brooks en EXA!

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1: Y bueno, mis queridos Lizzy Livers, ahora sí, el chisme sin completo de mi aventura con Raven y Star Wars. Y es que esta película de The Mandalorian and Grogu, la verdad es que está espectacular. No sé si ya la viste en cines, pero para mí la experiencia fue increíble. Jamás había ido a un autocinema. No recuerdo si en algún momento mi papá cuando era pequeña nos llevó, pero según yo solo lo había visto en películas. Así es que fue toda una experiencia llegar al autocinema, ver esta proyección, los autos estacionados. Fue muy divertido, la verdad. Y bueno, por supuesto, Raven me recibió con una gran sorpresa, y es que yo, ya no sé si les he platicado, pero yo uso lentes de niños, o sea, lentes oscuros de niño, porque los así de adulto, de la vida adulta independiente, no me quedan, se me caen así de que volteo por un lado y se me caen, porque tengo como que la cara muy pequeña, y entonces justo es así de que mi marca favorita y el modelo favorito, así es que me encantó cuando me lo regalaron, porque además tienen a Grogu ahí en las patitas de los lentes. Y fue como un regalo muy bonito y fue espectacular toda la experiencia, la verdad. Comimos hasta que nos cansamos, Jorge y yo. Comimos palomitas, hot dog, también nos dieron un jugo, también nos dieron una crepa con helado. Bueno, yo de verdad sentía que ya no podía más de tanto que nos dieron de comer para disfrutar. Y bueno, por supuesto, estuvimos ahí haciendo un poquito de contenido padrísimo, yo así modelando mis lentes, me sentía wow. Me trataron súper bonito y fue una gran experiencia. Tú también compárteme tus experiencias especiales, esas que te tocan vivir, que salen como de la vida diaria, de la rutina. Cuéntame, compárteme a la línea Lizzy Liver 5579247383. Y mientras tanto, nosotros continuamos con más música y más diversión. Quédate conmigo con Lizzy Rock, Cerexa.

0: Missy Rocks tiene Instagram y está súper cool para que vayas, me sigas y le des amor a todo. Y bueno, mis queridos Missy Livers, llegó el momento ya de despedirme. Yo sigo por acá en la Ciudad de México viviendo aventuras y compartiéndoles, por supuesto, cada día conquistando un pedacito de mis sueños, disfrutando la vida, disfrutando hacer lo que más amo y sobre todo disfrutando estar en contacto contigo. No te olvides de seguirme en todas mis redes sociales. Estoy como Lizzy Rocks MX en YouTube y en todas las plataformas de música para que escuches mis canciones. Y bueno, pues estamos en contacto a través de la red durante la semana y por supuesto los sábados en punto de las 7 de la mañana comenzamos, por supuesto que sí. Yo espero que tengas una semana increíble, un inicio de mes fantástico y pues bueno, no te olvides que yo soy Lizzy Rocks y tú eres mi Lizzy Liver.
1: 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La hora exacta es 9 de la mañana. 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

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Cerca de 131 naciones nunca han jugado un mundial. Entre los países que destacan se encuentran Belice, Nicaragua, Puerto Rico, República Dominicana, Kosovo, Luxemburgo, Venezuela, Afganistán, India, Etiopía, entre otros. 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
1: El certamen de Francia de 1938 es considerada como uno de los torneos más cortos en la historia, durando cerca de 15 días. Por su parte, la edición de 2026, con sedes en Canadá, Estados Unidos y México, será considerado como uno de los más largos en la historia de los mundiales, contando con 39 días.
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1: Durante el torneo de Brasil 2014, se dio uno de los sucesos más extraños que se han dado, y todo se dio en el partido que disputaron las escuadras de Italia y Uruguay, cuando el defensor Giorgio Chiellini marcaba al charrúa Luis Suárez y ambos forcejeaban. A Suárez se le hizo fácil morder el hombro del rival, por tal motivo el jugador fue sancionado con 9 partidos oficiales con su selección, así como la prohibición de ingresar a los recintos de cualquier estadio mientras durara la sanción, también como una multa económica de 100,000 francos suizos.
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1: Hasta el momento el equipo más goleado en una edición mundialista. Se trata de Corea del Sur, quienes recibieron 16 goles en solo dos partidos de Suiza 1954.
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1: Antes de cada torneo mundialista, la atención del público se ve puesta en los sorteos para saber en qué grupo le tocará la selección preferida. Y en dichos sorteos hemos presenciado sacar las bolas de las urnas a leyendas del deporte hasta escuchar abucheos y errores por parte de los organizadores. Uno de los más insólitos durante la rifa ocurrió en 1974 en Alemania Federal, cuando la mano inocente de un niño de 11 años, quien fue elegido entre los integrantes de un coro, al azar, sacó los nombres de las dos Alemanias, la occidental y la oriental, que en aquellos años se mantenían divididas y en constantes conflictos políticos. Ambas escuadras se enfrentarían en lo deportivo dentro del grupo, noticia que impactó a todo el mundo.
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1: El árbitro inglés George Reader es considerado el silbante más veterano de los torneos mundialistas, al tener 53 años y 263 días cuando dirigió la final de Brasil 1950.
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3: Muy, pero muy buenos días tengan todos ustedes. Sean cordialmente bienvenidos a este espacio libre de cualquier otra influencia musical que no sea rock and roll. Señoras y señores, bienvenidos a Rock en Exa en esta mañanita de sábado 30 de mayo. Mañanita nublada, fresca, sabrosa, como para echar unos buenos riffs y desamarrarnos la mata y empezar a hacer un mosh pit demasiado impresionante. Agradeciendo, por supuesto, al buen Levi que anda por acá también en la cabina y al Fercho que está piloteando la nave intergaláctica, como ya es una bonita costumbre. Iniciamos Rock en Exa, como dijo Miguel Ríos, a los hijos del rock and roll. ¡Bienvenidos! Teléfono en cabina 624-192-1039 para que puedas mandar tus mensajes, para que puedas hacer tu solicitud de Rock and Love. Y arrancamos Rock en Exa con una combinación explosiva entre irreverencia noventera y el sonido moderno del rock mexicano. La Lupita siempre representó esa parte desenfrenada, teatral y sarcástica del rock nacional, mezclando funk, humor y actitud callejera en canciones que rompieron cualquier molde comercial. Por otro lado, tenemos a DLD, que representa a una generación más contemporánea que logró mantener vivo el rock alternativo mexicano con tres letras emocionantes y sonidos atmosféricos. Este primer bloque conecta dos épocas distintas del rock nacional: la locura alternativa de los noventas y la evolución elegante del indie mexicano actual. Así que súbele, porque hoy arrancamos con guitarras nacionales, energía urbana y mucha actitud. Esto es Rock en Exa.

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1: 11 de la mañana con 11 minutos, es momento de levantar la mirada, mandar todas las energías positivas hacia el cielo y pues ponerse en sintonía, ponerse en vibra, señoras y señores. Partido en este momento de la final de la Champions League, Paris Saint-Germain 1, Arsenal 1, tiempos extras. Vaya que está muy bueno el juego y nosotros los vamos a tener informados aquí en Rock en Exa para que no tengan la necesidad de estar que, ay no, que me cambio, que esto que lo he tenido, muchachos, acá nosotros les vamos a tener informados. Llegó el momento de irnos al segundo bloque, bloque de rock alternativo en inglés. Así es, entramos al terreno con bandas que encontraron identidad propia fuera del sonido convencional. Primero tenemos a Juke, que recupera la esencia noventera del noise rock y el indie melancólico, creando atmósferas llenas de distorsión emocional. Quiero también mandar saludos aquí a toda la gente que se está comunicando. Eli, que nos dice, hola, buen George, saluditos en un día nublado, padre, saludos. Por acá también tenemos a Diego, que nos manda, está buenísimo, perrines, no era penal. Ya empezamos con el no era penal. Y Luis Enrique Castillo por acá nos manda, no falta, ¿qué dices, Jorgito? Bello y hermoso, le hacemos un altar al primero que choque ahí en la glorieta de las mujeres libres. Bueno, ya empezamos con los problemas en ese... deprimido, que así es como se llama, deprimido. Bueno, pues continuamos con este rock alternativo. 311 mezcla rock, funk, reggae y rap en una fórmula energética que se volvió parte esencial de la escena alternativa estadounidense. Este bloque combina introspección sonora con ritmos relajados y grooves poderosos, perfectos para un viaje nocturno o para perderse entre guitarras hipnóticas.

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7: Ya son las 11:22. Estás escuchando Rock en Exa en esta mañanita de sábado 30 de mayo. Señoras y señores, nosotros seguimos disfrutando de buen rock. Oigan, noticia de última hora para todos aquellos. Bueno, sabemos que siempre estamos como pegados a los medios de comunicación y en general, pues nos reportan que el expresidente del Cruz Azul, Billy Álvarez, falleció hace unos minutos. Entonces, ahorita todavía la noticia se encuentra en proceso, pero ya varios medios de comunicación lo confirman. Billy Álvarez, quien pues terminó ahí con algunos problemas, etcétera, en su gestión con el Cruz Azul, pues se reporta el fallecimiento. Pero bueno, vamos a meternos en el tema rockero y para eso, señoras y señores, llegó el momento de hacer este gran duelo rockero, en el cual yo necesito que tengas ya tu teléfono a la mano, que tengas tu WhatsApp a la mano. Por cierto, tenemos por aquí ya algunos mensajes que nos llegan. Eli nos está haciendo una solicitud de rola, por supuesto que ya la estamos considerando, mi queridísima Eli. También por acá nos dice Bau Romano, que anda de viaje, y nos dice: rockerillos, saludos hasta allá. Ella anda por Chilangolandia, y te encargamos unas tortas de tamal, un guajolocombo, una torta de tamal verde con un champurrado. Por acá Brice también nos manda mensaje: Jorgito, todo un derroche de placer escucharte en este sabadito rico nublado. Si pudiera usted complacerme con la rola One Headlight, de antemano muchísimas gracias. Los Wallflowers estarán haciendo presencia también aquí en Rock en Exa. Y señoras y señores, el duelo rockero de hoy es de dos joyas absolutas de los sesentas. En la primera esquina tenemos a The Beatles. Revolucionando la música popular con Help, una canción que escondía vulnerabilidad emocional detrás de las melodías aparentemente alegres y pegajosas. Del otro lado tenemos a The Turtles. Entregaron uno de los himnos más felices y luminosos de la época con Happy Together, una pieza que definió el Sunshine Pop y quedó inmortalizada en las películas, series y comerciales alrededor del mundo. Liverpool contra California, dos maneras distintas de entender el optimismo musical, y ya tenemos votos. Antes de que sonara la 2 ya, José Luis Güero me estaba diciendo que iba por la 2, hombre. Se ve que a él no le gustan los Beatles, entonces primer voto para Las Tortugas, Happy Together. Tenemos más votos que llegan al 624-192-1039. Rivas por acá nos está mandando Turtles, segundo voto para el Turtles. Tenemos más votos que llegan 624-192-1039. Tenemos a Briz que vota por Las Tortugas también. 3-0 Las Tortugas sobre el Cuarteto de Liverpool. Gerardo dice Beatles, primer voto para los Beatles. Tenemos más mensajes, dice cualquiera menos los Beatles. Hombre, ¿qué pasó? Para un bitlémano eso me ofende, honestamente. Francisco Castro dice voto por la 1, segundo voto por los Beatles. Por acá también tenemos Bao Romano, los Beatles, caballo que alcanza, gana. Vamos 3-3, 3-3. ¿Cuál va a ser el siguiente voto? 624-192-1039. Levanta tu teléfono, mándanos un mensaje y dinos por cuál vas a votar. Tú, Levi, ¿por quién vas? ¿Cuál es la que te gusta? ¿Beatles o Las Tortugas? En este momento, ¿cuál? ¿Cuál? Indeciso, está indeciso. Tienes que decidir tú también, mi estimado Levi. La 1 o la 2. Por aquí casi dice voto por la 1. Con esto los Beatles se ponen a 4 votos contra 3 de las Tortugas. 3 de las Tortugas, 4 de los Beatles. Siguiente voto puede ser el decisivo. Siguiente voto puede ser el que haga que gane. Así es que levanta el teléfono 624-192-1039. Estamos esperando tu voto. ¿Quién va a ganar? ¿Liverpool o California? Los Beatles contra The Turtles. 624-192-1039, ¿cuál va a ser el voto decisivo? Tú puedes ser el que decida esta contienda, esta verdadera pelea encarnizada. Nosotros seguimos esperando tu voto. Estamos a un voto de que esto se defina. ¿Quién va a ser el que va a mandar el voto decisivo? Aquí dice Las Tortugas, por acá Pastor Paredes, esto se está empatando, ya se empató. Los Beatles tienen 4, Las Tortugas tienen 4, estamos a un voto, y aquí Joel Perea vota por la 1. Nos vamos con los Beatles. Esto es Help, esto es Rock en Exa.

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1: Ya son las 11 de la mañana con 29 minutos. ¡Qué bárbaro! Estuvo impresionante este duelo rockero. The Turtles contra The Beatles. Iba ganando 3-0 el grupo de las Tortugas con Happy Together. Y de repente toma la Barbón Cabaño que alcanza a gana. Y en este momento pues sonó Help de los Beatles. Quiero mandarle un saludo muy muy grande a mi queridísimo Chef Tamés, mi chef de fuego. ¿Cómo estás? Mi hermano que por acá se conecta con nosotros, está escuchando y rockeando con todo, está moviendo esa matota que le caracteriza. Muchísimas gracias. Y nos vamos a ir al primer Rock and Love, pero antes de eso quiero darles las pistas de nuestro Rola la Rola para ver si logran atinar, logran saber cuál es la canción que tenemos el día de hoy. Pista número uno: banda española liderada por Enrique Bunbury. Es facilísimo. Pista número uno: banda española liderada por Enrique Bunbury. Pista número 2, el grupo mezclaba hard rock, poesía y sonidos oscuros. Y quizá pudiéramos hablar de magia. Ahí están las dos primeras pistas y nos vamos con el primer Rock and Love que nos solicitan por acá, mi queridísima Eli, y nos dice...
2: Hola, buen George, ¿te puedo pedir la de Siguiendo la Luna de los Fabulosos Cardigans, por favor?

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3: 11 de la mañana con 36 minutos, estás escuchando Rock en Exa en este sabadito 30 de mayo. Paris Saint-Germain contra Arsenal siguen 1-1 en el segundo tiempo extra. No te preocupes, nosotros te mantendremos aquí al tanto. Acaba de sonar Siguiendo la Luna, algo que nos estaban solicitando acá por medio de redes sociales, por medio del WhatsApp en cabina 624-192-1039. Muchísimas gracias, Eli, por estar presente y por disfrutar de esta gran rola. Por acá, un saludo y un abrazo a al pecho frío más grande que existe aquí en Los Cabos, a mi queridísimo Regio que está llegando y a quien puedes escuchar acá también en la Mejor FM, que es un tipazo, mi queridísimo Regio. Oigan, pues llegó el momento de irnos al Rola la Rola. Rola la Rola, y teníamos las dos primeras pistas. Banda española liderada por Enrique Bunbury. Pista número 2, el grupo mezcla hard rock, poesía y sonidos oscuros y magia. Pista número 3, la canción tiene una atmósfera intensa y misteriosa. Fíjense, no hizo falta siquiera dar la pista número 3 para que mi queridísimo Rivas mandara el mensaje diciéndonos qué canciones. Eres un verdadero conocedor, mi queridísimo Rivas, y por eso agradezco que me mandes el mensaje para presentar esta gran rola.
4: Poquito, a continuación, una de las bandas más favoritas de muchos. Ella también, esta rolita se llama Hechizo. A rockear.

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9: Ya son las 11 de la mañana con 45 minutos. Estás escuchando Rock en Exa aquí en Exa FM 103.9. Yo soy Jorge Go. Afortunadamente tú no lo eres. Gracias por todos los mensajes que nos llegan al 624-192-1039. Doña Greñas nos hace una petición por acá. Claro que sí, ya la estamos preparando también, mi queridísima Doña Greñas. Y quiero mandarle un saludo muy, muy grande a mi queridísimo brother, al buen patán de patanes, a mi queridísimo Oscar García, que nos escucha desde la CDMX. Y que nos dice, los Cadillacs, entre, digamos, fiestas y conciertos, buenas rolas. Eso suena a una fiesta de prepa, la canción de Hechizo de los Héroes del Silencio. ¡Qué barbaridad! Pura buena rola, ya saben que nosotros ponemos acá en Rock en Exa. Llegó el momento de irnos a los orígenes del rock en México y viajamos a los 60s, cuando el rock mexicano comenzaba a tomar personalidad propia entre influencias del rock and roll estadounidense y la cultura juvenil nacional. Bandas como los Camisas Negras llegaron con guitarras eléctricas, rebeldía y ritmo a una generación que empezaba a transformar la música popular mexicana. Este bloque nos recuerda el nacimiento de una escena que décadas después explotaría con identidad completamente propia. Ellos son los Camisas Negras, la canción es El Tigre y lo escuchas aquí en Rock en Exa.
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3: Ya son las 12 del día con un minuto, 12 del día con un minuto, estás escuchando Rock en Exa. Muchísimas gracias a toda la gente que ha estado mandando mensajitos al 624-192-1039. Por acá mi queridísima Bris dice, amo la rola de mi primer beso, My Girl, que sonó aquí en Rock en Exa. Y bueno, pues también por acá nos estaba solicitando la canción de One Headline. De antemano, muchas gracias. Es un verdadero placer, mi queridísima Bris. También por acá Robert dice, buenos días, excelente música, gracias, gracias a ti mi queridísimo Robert por siempre estar en sintonía. También Diego nos dice, qué buena rola, My Girl, no inventes la rola, ten piedad, por favor, no manches la rola, también nos dice por acá mi estimado Diego, One Headline. Dice por acá Mauricio, los mufaste, sí, qué bárbaro, ando pero cizalando a todos los equipos, dije que iba a ganar el Arsenal y se acaba de coronar bicampeón el Paris Saint Germain en la Champions. Estoy muy cañón en eso del salitre, ¿eh? Angelito, por acá se pone en contacto y nos dice.
4: Jorgito,
3: ¿qué bajó?
4: Buenas tardes.
3: Buenas tardes.
4: Ponte la rola del rock del angelito, por favor.
3: El rock del angelito por acá nos está solicitando. Y bueno, pues nos vamos a el bloque de rock urbano en México. Y para eso, el rock urbano en México nació desde las calles, las tocadas populares y la necesidad de hablar directo, sin maquillaje, sin pretensiones. Lead and Roll heredó el espíritu rebelde del blues urbano mexicano, mientras Three Souls in My Mind abrió el camino para que todo el movimiento callejero se denominara rock nacional underground. Historias del barrio, cantinas, amores difíciles y vida cotidiana convertidas en himnos populares.

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1: Ya son las 12 del día con 11 minutos. Estás escuchando Rock en Exa. Un saludo para toda la gente que se conecta aquí al 624-192-1039. Estamos en Exa Los Cabos. Y por acá mi queridísimo Rivas dice que ahora vas a ser Jorge Bacalao Go. Sí, ando bien salitre, ¿eh? Ando bien chamoy con todos los equipos con los cuales les voy. Me siento Tintán con aquella. Ah, no, era Pedro Infante en la película de A Toda Máquina, que a todos los que se acercaba los alaba. Entonces ahorita ando por esas, pero no importa. Arriba los Pumas, señores. Y señores, tenemos más mensajitos. Y por acá, mi estimado Gerardo dice: bueno, yo estoy pintado, qué pastelito, Go. Porque nos pidió una canción y vamos a escuchar lo que nos dice el buen Gerardo.
2: Oh, buenos días.
1: Buenos días. Rodita, ¿eh? A ver cuál.
2: Ahí se la pido, porfa. Okay. La de Apocalíptica, I Don't Care.
1: Ok.
2: Con Adam Gottlieb. Por favor.
1: Ahí está.
2: Buen día, señor Go.
1: Buen día, mi estimado Gerardo, y vámonos con Apocalíptica. Esto es Rock en Exa.

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1: Ya son las 12 del día con 16 minutos. Estás escuchando Rock en Exa. Quiero mandarle un saludo muy, muy grande a mi queridísima Edith, a nuestra psicóloga de cabecera y que es gran amiga y que, por cierto, estuvimos viviendo la final de Pumas contra Cruz Azul y, pues, tristemente nos tocó llorar a varios abrazados. Pero ella está en estos momentos conectada desde la CDMX disfrutando de Rock en Exa. También tenemos a más gente que está pidiendo sus rolas. Ya las tenemos por acá listas. Mi queridísimo Uli, que el día de hoy se va a ir a ver a Panteón Rococó de manera gratuita en esta gira que están haciendo de 30 años. Van a estar en Ciudad Neza, allá en la Ciudad de México, en la zona conurbada, en esta parte, en el foro de Ciudad Neza. Bueno, pues Panteón Rococó gratis, muchachos, para todos los que andan por allá. Llegó el momento de irnos al rock en el cine y hay canciones que automáticamente activan imágenes cinematográficas en nuestra cabeza y este bloque está llena de ellas. ¡Woohoo! Se convirtió en un símbolo de energía retro gracias a su aparición en películas, comerciales y series. Mientras que Lowrider War terminó convertida en un himno absoluto de la cultura callejera, los autos clásicos y el cine urbano estadounidense. Funk, groove y actitud relajada se mezclan en canciones que trascendieron generaciones y encontraron una nueva vida dentro de la cultura pop mundial. Este bloque tiene vibra cinematográfica total, carreteras nocturnas y espíritu rebelde con mucho estilo.

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10: Ya son las 12 del día con 26 minutos. Estás escuchando Rock en Exa. Un saludo para toda la gente que nos sigue escuchando, nos sigue mandando mensajes al 624-192-1039. Tanto aquí en Los Cabos, en la Ciudad de México, por acá también nos dicen que están en Querétaro. O sea, mucha gente que está comunicándose de varios puntos. Y eso también gracias a la aplicación que tenemos de Exa FM. Ahí tú puedes descargar la aplicación, seleccionar la plaza en la cual tú quieres escuchar. Nosotros estamos aquí en Los Cabos y tenemos el Rock en Exa de 11 de la mañana a 1 de la tarde, tiempo de Los Cabos, de 12 del día a 2 de la tarde, tiempo del Centro de México. Por acá nos manda mensaje Rivas y nos dice lo siguiente.
11: Oye, la rolita de anterior a la que acaba de terminar, esas se inspiraron para la serie de Vecinos, me parece, ¿no?
10: Ajá.
11: Porque suena muy parecida.
10: Es correcto a tu afirmación, mi estimado Rivas, la canción de esa canción que es de 5, 6, 7, 80s. Esta canción es de el soundtrack de Kill Bill. También por acá el buen Oscar García me decía, güey, esa rola es de Kill Bill, ¿no? Sí, la canción es de la película de Kill Bill, es el soundtrack, pero la tomaron como base para hacer el intro de esta serie que tú mencionas, la serie de Vecinos, que salía en televisión abierta, pero la original es una verdadera joya del rockabilly. Y después escuchamos Lowrider, esta canción de War, que aparece en la película de 60 segundos con Nicolas Cage, una verdadera maravilla. Seguimos con la música y nos vamos a ir con algo que nos estaban solicitando por medio de redes sociales. Por acá nos pedía Doña Greñas una canción, pero también Damián es quien la solicitaba y nos lo dice de esta forma.
6: ¿Qué? ¿Cómo se llama?
10: ¿Cómo se llama la canción?
6: ¿Cómo? Dile cortito, ponlo mi canción, por favor.
10: La que está.
6: Gracias.
10: Ahí está para Damián, que Damián de verdad que es uno de nuestros grandes, grandes radioescuchas, a quien le mandamos un abrazo. Y esto es para ti, Damián. La canción es Like Stone, lo escuchas aquí en Rock en Exa.

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3: Son las 12 del día con 34 minutos. Estás escuchando Rock en Exa. Después de haber escuchado esta gran canción Like a Stone que nos estaban solicitando para dentro del Rock and Love, pues ya sonó de este lado. Nos mandan por acá agradecimiento. Y pues nada, solamente el buen Damián. Esta rola es para Damián. O sea, Doña Greñas, tú ni te anexes. No es cierto, un abrazo para ti. Y llegó el momento de irnos a el escaparate. Llegó el momento de la fiesta alternativa. Cultura profética mezcla reggae, conciencia social y groove latino con una elegancia única, mientras que los estrambóticos representan el lado más divertido, urbano y festivo del ska mexicano. Este bloque tiene el baile, tiene humor, tiene barrio y tiene esa vibra relajada que convierte cualquier lugar en un concierto colectivo.

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12: Ya son las 12 del día con 47 minutos. 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Yo soy Jorge Go. Afortunadamente tú no lo eres. Y nosotros seguimos recibiendo los mensajes que nos llegan al 624-192-1039. Por acá el buen Beto el Chino nos dice lo siguiente:
13: ¿qué rollo, mi querido George? ¿Qué casi hermano del alma?
12: Me, oye, lo pierdo sin falta.
13: Sin trabajo, por eso no tenía no tiempo manches. De molestarte. Digo, de saludarte. Híjole, pues por lo de los Pumas, mi amor, lo siento mucho.
12: Mi amor, mucho, dijo.
13: Mi querido.
12: O mi amigo, Jorge. Digo mi amor, ¿verdad?
13: Una cancioncita,
12: o mi amigo.
13: Quieras, de preferencia la de música ligera, por favor, si se puede, mi hermano. Te mando un fuerte abrazo, que pase un fin de semana excelente.
12: Yo también, me quedé preocupado, lo voy a tener que escuchar otra vez, gordo, porque no sé, creo que sí dijiste mi amor. Pero bueno, vámonos con el rock en tu idioma en la nueva escena, en la escena indie. La evolución del rock latino llegó a territorios experimentales donde la electrónica, el regional mexicano y el indie comenzaron a mezclarse sin miedo. Porter construye paisajes sonoros psicodélicos y emocionales, mientras que Norte Collective revolucionó la música electrónica mexicana fusionando tecno con sonidos norteños y fronterizos. Este bloque demuestra que el rock sigue transformándose constantemente.

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¿Qué tal esta extraordinaria versión de Nortec Collective con esto Icon The Ways? Y llegó el momento de despedirnos, no sin antes recordarles que se quedan con Chilapa y Vive en Dos con Todo. Y cerramos Rock en Exa con una descarga absoluta de intensidad. System of a Down, quienes estuvieron dando un par de conciertos brutales en la Ciudad de México, redefinieron el metal alternativo mezclando riffs agresivos, cambios impredecibles y crítica social explosiva. Toxicity se convirtió en uno de los himnos más poderosos de los 2000s, demostrando que el rock pesado también puede ser experimental, político y completamente inolvidable. Hoy nos despedimos arriba con todo, con adrenalina pura y volumen máximo. Recuerda, yo soy Jorge Go, afortunadamente tú no lo eres. Nos escuchamos el próximo lunes a las 6 de la tarde. Gracias, Fercho. Esto es Toxicity, System of a Down.

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3: Muy buenas tardes, familia. ¿Cómo están a través de la frecuencia? Muy buenas tardes. Yo soy Viviana.
4: Yo soy Chilapa.
3: Y esto es
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3: Arrancamos este día 30, ya 30 de mayo. Un día más y se acaba este mesecito tan padre que nos ha dado mucho. ¿Cómo estás, Viviana?
4: Estoy emocionada de estar otro sábado aquí contigo, Chilapa, y con toda la gente que nos escucha en este sábado tan, tan bonito y con el clima perfecto para mí.
3: Oye, se te hace perfecto, la verdad es que hace calorcito, está nubladito, pero lo mejor es que tenemos playa y tenemos lo mejor aquí en Los Cabos para refrescarnos, para pasarla bien. Y qué mejor que el programa que ya llegó y ya está aquí. Y nos vamos hasta las 3, familia, así que seas bienvenido donde quiera que te encuentres, ya sea en tu casita, en el trabajo, en el auto, en la playa, en todas partes.
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3: Efectivamente, así que hoy vamos a tener un programa completo. Hoy te aviso, te anuncio que tengo boletos para Bucaneros de Los Cabos, para el juego del día de hoy y el juego de mañana. Así que si quieres, solamente mándanos una notita de audio diciéndonos: dos con todo, quiero mis boletos. Pero no son sencillos, Viviana, son dobles, dobles, para que te vayas a vivir la emoción del béisbol, porque... Primicia, allá vamos a andar de a partir de las 6:30 de la tarde y hasta las 8 de la noche con gran activación para todos ustedes en el Estadio Leonardo Gastelum aquí en Cabo San Lucas. Así que si quieres tus boletos, aquí los tenemos.
4: Así es, tenemos muchos boletitos para darlos. Si te gusta el béisbol, el deporte, y nunca ha sido, es el momento para que vayas a este gran partido de béisbol. Y aquí tenemos un mensajito de Mario.
3: Eso me gusta. Buenas tardes.
4: Buenas tardes, Mario. Saludos. Nos dice: ya los estábamos esperando. Saludos. Saludos. Oh, yeah. Y gracias por esperarnos.
3: Muchas gracias. Pero ahí no acabarán las sorpresas, porque tenemos boletos para Bucaneros. También tenemos el chismecito calientito de los artistas favoritos que están dando mucho de qué hablar en esta semanita. Pero también tenemos
4: los horóscopos.
3: Porque Vivi Vidente. Ya llegó. Vividente. Oye, tienen los horóscopos padrísimos para que tú no te lo pierdas. Pero por si eso fuera poco, y sumándole a la cerecita del pastel, tenemos una sección que nos encanta y es Dos detrás de la música. Con un artista que vamos a ver su antes y después. O sea, dos éxitos de los ayeres y un éxito ya en la actualidad. Y también la cereza del pastel. Se dice y se comenta que... Así que, Fer, te saludamos con mucho gusto, que está en controles técnicos. Es momento, siendo la 1:06 p.m, al Se dice y se comenta que...
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3: Está bueno, está fuerte. Vamos a dar de qué hablar, porque a nosotros nos encanta la polémica, Viviana.
4: Es un tema a debatir, y más porque incluye una persona que fue muy especial para nosotros.
3: ¿Qué?
4: Y que ya no está en nuestras vidas.
3: Échale, por favor.
4: Yo quiero saber, bueno, queremos saber, ustedes, por favor, confiésese, ustedes, ¿qué cosas nunca se enteró su ex mientras estaba contigo? Ustedes están juntos, estaban juntos, y que algo que nunca le contaste.
3: Sí.
4: Algo que sabías que tenías, sí, que contarle y jamás le dijiste.
3: Wow, que te lo llevaste hasta el último momento de su permanencia juntos. Yo quiero que nos comentes qué es eso que nunca le hiciste saber a esa persona con la que andabas. No sé si te gustaba su hermano.
4: ¿Te gustaba su papá?
3: ¿O le rayaste el auto y fingiste que fue un accidente que sabes que pasó y que no? Yo no sé nada, ¿no, mi amor? ¿No? ¿No? O sea, cuéntanos. 624-19-2-1039. Viviana, ¿algo que te haya ocurrido?
4: A mí nada, yo siempre fui muy sincera, la sinceridad ante todo en una relación, ¿quién como yo? No lo sé.
3: Oye, me encanta, yo la verdad es que sí tengo, mija.
4: Yo quiero que nos cuentes para empezar esta gran plática.
3: Oye, pues fíjate, yo estaba en relación con una persona, vamos a ponerle así, y me gustaba, sí, me gustaba...
4: ¿Qué te gustaba?
3: Me gustaba... Me gustaba otra persona de su familia.
4: Primo.
3: Y nunca se lo dije. Entonces fue como que hasta el último momento, ni modo, ya, traca. No pasó nada, claramente, porque hay que saber respetar. Pero eso es en lo que yo digo, ¿verdad? Entonces, coméntanos 624-19-2-1039 al WhatsApp. Estamos listos. ¿Algo? ¿El tema exacto del día de hoy?
4: También, ¿qué cosas nunca se enteró tu ex mientras estaba contigo?
3: Oye, y ahorita que me acuerdo, una amiga, saluditos, Andrea, me comentó que ella una vez fue a la gasolinera en el auto de su novio. Saludos, Joel.
4: Ya ni dijo
3: modo,
4: el nombre.
3: Sí, ni modo, yo voy a quemar, mija. Y dice a Andrea que fue y le puso por error de la roja en lugar de la verde.
4: Okay.
3: Y el auto pues empezó a fallar ahí unas cosillas y eso me lo comentó ya tiene un ratito. Él me dijo que su novio pues se dio cuenta que el carro andaba fallando algunas raritas y le dijo, oye, que pues no sé, pues yo pasé a la gasolinera y todo. Ah, y le echó la culpa al despachador de la gasolina porque que, o sea, le dijo, no, yo no sé, yo le pedí tal y se equivocaron, pero el error fue de ella. Entonces...
4: Traca, y ella no le ha dicho la verdad.
3: No, entonces...
4: Y no le va a decir.
3: Pero para eso estamos nosotros.
4: Que ya le dijimos.
3: Oye, en redes sociales, ¿cómo nos encuentran?
4: Nos encuentran a través de redes sociales como exa-loscabos o exa-loscabos. Por ahí nos pueden escribir. Ahí está el post por si quieren escribirnos ahí un comentario. Y con mucho gusto se lo leemos.
3: Oye, y hablando de leer comentarios, yo quiero mandar saluditos para la señora Norma Mancera. Saludos, que el día de ayer vino a recoger unos boletitos y nos tuvimos el honor de encontrarla aquí en los pasillos exactos. Nos mandó saluditos, nos dice que siempre nos escucha. Muchísimas gracias a Norma Mancera.
4: Bella, saludos. Normal.
3: Y pues bueno, es Géminis, me dijo, a ver qué sale mañana con los horóscopos, Viviana, ojalá que me eche la buena suerte. Y pues bueno, ahí andamos. Pero también quiero recalcar saluditos para las mamis, porque en este, ¿qué fue? ¿Jueves?
4: Sí.
3: Nos fuimos mamá en alta mar. Ahí anduvimos pasándola bonito, pasándola bien padre.
4: Ay,
3: pasándola
4: qué bonito bien fue, padre. Todos fue estuvimos bailando, excepcional. Cantando, pasando la bomba en
3: bailamos,
4: un
3: cantamos, hicimos más.
4: Disfrutamos con las mamis. Y las mamis disfrutaron más que nosotros.
3: La verdad es que sí. Así que, dicho lo anterior, nosotros arrancamos. Somos Viviana
4: y Chilapa.
3: Esto es Dos con Todo. ¡Bienvenidos!

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1: Una de la tarde con 17 minutitos, familia. Momento de leer los mensajitos porque nos llegan reportes, Viviana. Reportes al 624-192-1039. Dice, Oli, Oli, reporte técnico. No funcionan los semáforos que están justo enfrente del IMSS aquí en Cabo San Lucas, donde se encuentra la tienda que cuesta menos, y la del Pelícano. Ajá, efectivamente. Así que aguas, por favor, el pase. Recuerden, cuando no funcionan los semáforos, uno y uno, ¿ok? Uno y uno, cortesía, véanse a los ojitos unos a los otros, háganse seña de que pasas tú, paso yo, pasas tú, pasas yo, ¿no? Para que todo esto fluya y nada influya, y obviamente, claro, lleguen sanos y salvos a casita. Por favor, si vas llegando de ahí de la delegación para ir al IMSS o pasar por lo que es Brisas del Pacífico, mucha precaución porque los semáforos no están funcionando. Un llamado para soporte técnico de semaforización y nos ayuden a resolver este tema, ya que hoy es sábado, muchos andan de aquí para allá como todos los días, pero hoy es sabadito y sabemos que a veces nos entonamos y queremos sentirnos rápido y furioso. La verdad es que no vale la pena porque alguien te espera llegar sano y salvo a casita. He dicho, caso cerrado.
2: Punto cerrado, ha dicho Chilapa.
1: Muchas gracias a Ani Cruz que nos mandó un mensajito, gracias.
2: Saludos, Ani, te queremos.
1: Te queremos, Ani, te queremos. Oye, por acá nos llegó un mensajito, saludos para Mario David Palacios, amigo, dice, ya los estaba esperando, saludos, muchas gracias, y nosotros también te estábamos esperando que estuvieras conectado para llevarte lo mejor de la música y lo mejor del tema del día de hoy. Se dice y se comenta, está buenísimo.
2: Se dice y se comenta, por si no escucharon. El se dice y se comenta de hoy está buenísimo, hay mucho drama, mucho de aquí para allá.
1: Sí, pero está bueno.
2: Ustedes dirán y nos contarán qué cosas nunca se enteró su expareja mientras estaban contigo. Queremos que saques tú lo más profundo de tu corazón.
1: Sí,
2: no, suéltalo. Puede ser anónimo. No nos tienes que decir, claro, el nombre de tu pareja o de tu expareja. Mientras sea anónimo, no se va a enterar nadie, absolutamente nadie. Pero queremos escucharte, queremos saber de ti a través de WhatsApp o a través de redes sociales, donde tú quieras.
1: Efectivamente, donde tú quieras nos puedes mandar mensajito. Estamos listos para ti. Y recuerda que recordar es volver a vivir. Vivir ese infierno con esa persona. ¿Qué fue algo que nunca le dijiste a tu ex y hasta el día de hoy te lo sigues guardando y te lo quieres llevar a la tumba? Suéltalo aquí, desembúchalo.
2: Desembúchalo, pero también decirles que tenemos boletos.
1: Ah, claro,
2: tenemos regalos, boletos. Tenemos muchos regalos para ti, así que no te vayas porque te vamos a decir cómo ganarlos.
1: Efectivamente, hoy Bucaneros se enfrentan a disputarse, la verdad es que está padrísimo. Marineros, Bucaneros de los Cabos contra Marineros, así que pendiente porque hoy el juego arranca a las 7:30 de la tarde noche y Chilapa va a andar ahí desde las 6:30 con activaciones dinámicas para que tú juegues y participes y obviamente ganes, así que ya lo sabes, hoy nos vemos allá en Leonardo Gastelum, en el estadio, ahí vamos a estar, padrísimo, vamos a pasar la gente y después nos vamos a otra venta, así que hoy andamos en todas partes.
2: Literal, Chilapa anda en todas partes, así que no se vayan. Y en el siguiente vamos a tener los horóscopos, para que no se vayan, no se muevan de aquí.
1: Sí, la verdad es que yo quiero saber qué es lo que me depara el futuro. Oigan, preguntita aquí, ¿ya les depositaron las utilidades?
3: ¡Órale! ¡Órale!
2: ¡Ya!
1: ¡Ya! Ya, la verdad
2: ya,
1: es que...
2: gracias a Dios, gracias a Chuyito, sí, y todo.
1: Chuyito. Gracias, Chuyito. Gracias. Oye, la verdad es que yo estoy fascinado, encantado. Muchísimas gracias a todos los que recibieron o todavía no han recibido. Háganlo, papá, háganlo, ya saben. Acérquense a la dependencia correcta por si acaso no lo han recibido y que se les aclare todo, por favor, porque todos debemos de ser felices con esas utilidades. Y los que son emprendedores dirán, miau, miau, miau, miau. A mí no me tocó, yo sé. Pero ¿sabes qué? El futuro se forja hoy. Así que si tú hoy no recibes es porque estás sembrando apenas y vas a cosechar. Así que te va a ir de maravilla. Ya luego cuando digas, no, mira, de aquí salió, ni las utilidades te van a hacer falta, mijo.
2: Te vas a dar cuenta, vas a decir, no, todos los días yo recibo eso.
1: Todos los días, dijo. Así que, vámonos con música. Esto es Dos con Todo. Y ahorita regresamos en este sábado 30 de mayo ya. Mañana, adiós, goodbye.
2: Adiós, goodbye, mayo, y nos vamos a junio.
1: Sí, bienvenido, junio.
2: Bienvenido sea junio.
1: Pura celebración, papá. Así que vámonos. 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
1: No te vayas, ya regresa Dos con Todo.
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2: 1:33, familia, ya andamos de regreso. Oigan, antes de entrar a la sección que nos encanta y que todos estamos esperando, déjeme leer por acá un mensajito que nos dice: accidente por un hotel de los sueños, ahí justamente en lo que es carretera Cabo San Lucas, San José del Cabo, justo pasando el Tule, más adelante, ahí donde está la Virgencita, en un arbolito, ahí justo enfrente, híjole, un camión de transporte de pasajeros, de colaboradores de hotel, con un carrito azul. Así que, por favor, si todavía está el percance, la verdad no se ve tan grave, pero sí están parados, entonces hacemos un llamado. Si vas manejando con toda la potencia del vehículo, por favor, bájale desde el Tule para que pues no pase a mayores. ¿Sale? Por favor, te lo pido, por favor.
3: Te lo rogamos aquí, sí. Sentadas inclinados así.
2: Sí, totalmente.
3: En el piso.
2: De, si quieres, me hinco para que no lo hagas, pero de verdad, no lo hagas. Oye, pues dicho lo anterior, vámonos con los horóscopos, porque yo ya me muero por saber qué es lo que me depara el futuro. ¡Viví! ¡Vidente! ¡Vámonos!
3: ¡Vámonos! Y empecemos.
2: Aries.
3: Bueno, vamos a empezar primero con Aries. Así que si tú eres Aries, presta atención, porque es momento de descubrir qué les depara los astros a tu signo hoy. Hoy podrías darte cuenta de que hay situaciones que ya no puedes manejar de la misma manera que manejabas antes, Aries, aunque eso puede incomodarte un poquito. También dice aquí los astros que es una buena oportunidad para buscar nuevas formas de resolver las cosas. En conclusión, no te aferres a lo que ya no funciona en tu vida. A veces hay que cambiar la estrategia y es justo lo que necesitas para avanzar, Aries. Y ahora sí, vámonos con Tauro.
2: Bien dicho.
1: Tauro,
3: respira profundo. Porque hoy tu paciencia podría ponerse a prueba, Tauro. Antes de reaccionar o tomar una decisión muy importante en tu vida, date unos minutos para pensar las cosas con calma. Recuerda que no todo te tiene que resolver hoy y que para avanzar paso a paso también cuenta. Eso es lo que dicen los astros de Tauro y yo lo estoy tomando muy personal. Ahora vamos con Géminis.
2: Vámonos.
1: Géminis.
2: Saludos
3: a Géminis. Este día te pide bajar un poco la velocidad, ¿ok? Has estado muy pendiente de muchas cosas y quizás es momento de prestar atención a lo que tú necesitas realmente. No cargues con problemas ajenos y relájate en un espacio para descansar y recuperar tu energía.
2: Vaya que sí, ¿eh?
3: Vaya la matraca.
2: Muy bien, así que Géminis, atento ahí.
3: Atento, es turno de Cáncer.
1: Cáncer.
3: Las conversaciones de hoy pueden dejarte algo muy positivo. Conversarás con alguien muy importante en tu vida, ya sea con amigos, familia o alguien especial, Cáncer. Abrirte el diálogo puede ayudarte a aclarar esas dudas y fortalecer tus relaciones. Escucha también y atrévete a expresar lo que piensas. Que yo sé que no te atreves a expresar lo que piensas y lo que viene en tu cabecita, Cáncer. Yo lo sé.
2: Tú lo sabes.
3: Yo lo sé, yo aquí me lo dice la bola.
2: Ora.
3: Lo dice la bola y me dice que por favor hables. Llegamos ahora con Leo.
1: Leo,
3: hoy te toca enfocarte en tus responsabilidades sin dejar que la presión te gane. ¿Escuchaste? Puede haber diferencias de opinión o pequeños desacuerdos, pero no todo merece una gran batalla. Mantén la calma y elige bien tus palabras correctamente para que no lastimes a otras personas, pero sobre todo no te lastimes a ti, Leo. Qué bonito mensaje.
2: Qué bonito mensaje.
3: Ahora vamos con el último de la primera parte, que es Virgo.
1: Virgo.
3: Presten atención, Virgo, la rutina podría empezar a sentirse un poco pesada. Así que tienes que aprovechar cualquier oportunidad para hacer algo diferente. Mantén la mente abierta porque un cambio inesperado podría terminar siendo mucho mejor de lo que imaginas. Así que ya sabes, ahí nos cuentas, Virgo, qué cambio inesperado llegó a tu vida, porque yo sí quiero saber, y Chilapa también.
2: También lo quiero saber, así que repórtate 624-192-1039. Esta es la primera parte de los horóscopos, ya viene la segunda parte, por favor quédate. Vamos con Rolita y regresamos, porque esto es Dos con Todo.
3: Vividente.
2: Oh sí, en Exa.

0: Andamos de regreso, familia, de regreso, porque no se quiere ir Vivi Vidente.
1: Es que tengo muchas
0: cosas
1: que
0: manifestando
1: decir.
0: Aquí los espíritus, que no sé qué. ¿Qué pasó, Vivi?
1: Tengo muchas cosas que decir y el universo no quiere que me vaya.
0: Ay, sí. A ver, ¿cómo qué?
1: El universo dice, por favor, quédate, porque hay gente que está esperando sus horóscopos. Está, a ver, si tú eres Libra, Escorpio, Sagitario, Capricornio, Acuario, Piscis, este mensaje es para ti.
0: Es para ti, así que por favor quédate con nosotros. Nosotros seguimos aquí. Oigan, ¿quieren boletos para Bucaneros de Los Cabos? Boletos dobles. Márcame en este momento y dime: Chilapa, Viviana, quiero mis boletos. Y así de fácil y de rápido te los damos aquí en la Frecuencia Naranja, porque hoy vamos a estar en activación con todos ustedes desde las 6:30 y hasta las 8 de la noche. 2 horas pasándola genial con regalitos. Traemos la Examóvil llena, bebé. Llena
1: de regalos, de sorpresas, de música, de lo que tú quieras. Así que ya sabes, mándanos mensaje totalmente gratis. Nada más mándanos un mensaje. No tienes que escribir nada, no tienes que darnos nada.
0: Nada más dinos ahí.
1: Tú nada más dinos ahí. Quiero mi boleto, quiero irme al béisbol y te vas al béisbol.
0: Es correcto, ya lo dijo Viviana. Vámonos con música ahora sí. Ya estamos listos. Esto es
1: Dos con todo.

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15: Regresamos, 1:47 PM. Yo estoy ansioso por la segunda parte de los horóscopos. ¡Vividente!
16: Vamos con la segunda parte, así que quédate. Si no ha salido tu horóscopo, que es Libra, Escorpio, Sagitario, Capricornio, Acuario, Piscis, es tu momento de quedarte para escuchar qué te quieren decir tus astros el día de hoy. Vamos con Libra.
15: ¡Vámonos! Libra.
14: Libra.
16: Igualito, te salió igualito, Chilapa. Libra, este día te invita a ser honesto contigo mismo o misma. Hay temas emocionales u asuntos pendientes que necesitan de tu atención, ¿ok? Confía en tu intuición porque te ayudará a tomar decisiones que te den más tranquilidad y estabilidad, que es lo que todos buscamos en esta vida, Libra. Yo sé que también lo estás buscando. Y lo primero que tienes que hacer es ser honesto contigo mismo o misma. Seguimos con Escorpio.
14: Escorpión.
16: Las relaciones serán protagonistas hoy. Tal vez surjan diferencias o conversaciones importantes en tu vida, pero lejos de ser algo negativo, puede ayudarte a entender mejor a las personas que te rodean y fortalecer de esa manera los vínculos que realmente valgan la pena. ¿Qué tal, Escorpio? Oh. Tienes que las diferencias y las conversaciones son importantes y más si son incómodas. Ahora es momento de Sagitario.
14: Sagitario.
16: Hoy te irá mucho mejor si organizas tus pendientes y estableces tus prioridades, Sagitario. También es un buen momento para escuchar a tu cuerpo y darte los descansos que necesitas. No todo es correr. A veces avanzar también significa cuándo parar, Sagitario. Llegamos con Capricornio.
14: Capricornio.
16: La energía del día favorece tu creatividad y tu entusiasmo. Rodéate de personas que te hagan sentir bien y mantente abierto a nuevas propuestas que te lleguen a la vida. Algo que no esperas podría convertirse en una excelente oportunidad. Continuamos con Acuario.
14: Acuario.
16: Acuario, hay asuntos personales o familiares que podrían requerir un poco más de tu atención hoy. Aprovecha este día para aclarar dudas, poner límites si es necesario y busca aquello que te haga sentir más tranquilo y estable con tu vida, Acuario. La familia es importante y los asuntos personales también. Así que la atención que quieras enfocar en alguno de esos dos tiene que ser hoy. Y ahora sí vamos a cerrar este capítulo de horóscopos con Piscis.
14: Piscis.
16: Tu sensibilidad y tu forma de comunicarte serán tus mejores herramientas hoy. Si surge algún cambio inesperado, no te preocupes demasiado, relájate tantito, mantén la calma y confía en tu capacidad para encontrar soluciones con empatía e inteligencia, que ya sabemos que tienes, Piscis. Así que, en conclusión general, el mensaje de los astros de hoy es que es bastante claro, no todo se puede controlar y está bien. Hay días para celebrar y otros para hacer pausa, observar y reajustar el camino. Eso nos dicen los astros este fin de semana y hay que hacerles caso.
15: Totalmente.
16: Porque
15: hay que hacerles caso.
16: La vida es un largo camino lleno de baches.
15: Oye, me acordé de la carretera transportada.

0: que quieren esquivarlo y pues ahí pasa el accidente. Entonces, la verdad ya no sé cómo decirlo, pero lo que sí les voy a decir es que en casita los esperen llegar sanos y salvos y queremos que sigan disfrutando de Exa FM, la mejor programación. Oye, y ya cambiando de tema, porque ya terminamos los horóscopos padrísimos que me encantan a mí, se dice y se comenta que, Viviana, para que se reporten 624-192-1039 y a través de las redes sociales como Exa Los Cabos.
1: Se dice y se comenta que, ¿qué cosas le ocultaste a tu ex? O bueno, no le comentaste cuando estaban en una relación.
0: Se me pasó a decirle.
1: Se me fue a decirte, compañerito.
0: No es divertido, es peligroso, pero alguien lo tiene que decir. Así que aquí estamos listos. Forky, graba ese audio, por favor, mándamelo para poderle dar lectura y cuéntanos esa experiencia, esa anécdota. Saludos a la pelirroja favorita. Y al Tori que andan por acá de visita a las instalaciones de Exa FM. Oye, los sábados casi no nos visitan, ¿verdad? Pero mira, no, ya llegaron las estrellas.
1: Y ya se van a casar, así que felicidades para esta nueva pareja que pronto va a ser marido y mujer.
0: Marido y marido. Muchas felicidades, chicos. Vámonos con más musiquita porque esto es Dos con Todo. Y no te despegues porque ahorita regresamos con el chismecito.
1: El chismecito de
0: está
1: Pati,
0: bueno, ¿eh?
1: Pati Chilapa Poy y Viviana Poy.
0: Así que vámonos con Rolita. Esto es Dos con Todo.
1: Yeah.

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3: Ya son las 2 de la tarde con un minuto y regresamos a tu programa favorito, tu programa que lo tiene todo, porque esto es Dos con Todo. Oigan, y ya estamos en la sección del chismecito. Bibi Poi ya está
4: lista
3: para darles de qué hablar. Y Chilapoy también, así que Viviana, por favor, haznos el honor.
4: Vamos a empezar con un chisme que acaba de acontecer, me parece, el día de ayer. Yo creo que muchos ya vieron este video de Yeri Mua llorando en el aeropuerto, que se hizo súper viral, de que está llorando con sus guardaespaldas en el aeropuerto de la Ciudad de México.
3: ¿Por qué?
4: Y muchos se preguntarán, ¿qué pasó? ¿Qué pasó ahora? ¿Qué le hicieron a Yeri Mua? ¿Yeri Mua qué hizo? Pues yo te lo voy a comentar en este momento, porque el chisme está calentito. Y yo te lo voy a dar así en la boquita calentita. Pues para los que no saben, Yeri Mua se fue a Corea del Sur.
3: Ajá.
4: Regresando, pues llegó al aeropuerto internacional de la Ciudad de México.
3: Ok.
4: A su llegada, varios reporteros la abordaron cuestionándola sobre la reciente detención de su expareja Nayam Derrechi.
3: ¿Qué? ¿En español?
4: En español, porque días pasados a él lo detuvieron también en el aeropuerto por contener producto no legal.
3: Eso es lo que dicen.
4: Eso es lo que dicen, pero también mismo dijeron que posteriormente quedó en libertad mientras continúan las investigaciones relacionadas con una presunta conducta discriminatoria durante un vuelo.
3: Madre mía.
4: Ese es la otra teoría. Y bueno, entre cámaras, preguntas insistentes y una multitud que se acercó para verla, Yeri Mua terminó acorralada cerca de la puerta del aeropuerto y rompió en llanto. Se desbordó.
3: Sí.
4: Empezó a llorar y un integrante de sus guardaespaldas tuvo que salir a ayudarla. Así que Yeri Mua ha dejado claro que no tiene relación en caso a su ex absoluto, porque ya es su ex.
3: Claro, lo pasado pisado, mija.
4: Lo pasado pisado, y ella ya expresó su molestia porque por seguir vinculada a la situación y a una persona que ya no está en su vida. Incluso hizo una transmisión en vivo y ella reaccionó sorprendida al enterarse del arresto de su ex y aseguró que lo ocurrido con Derrechi no tiene nada que ver y absolutamente con ella.
3: Oye, definitivamente nada que ver, o sea, pues ya pasó, le pasó a él y pues pregúntenle otra cosa de ella, ¿no?
4: Sí, pregúntenle.
3: Pero ¿qué crees? Porque del lado de Nayam Derrechi también se comentaba y se especulaba que podrían haberle sembrado lo ilegal.
4: Que todo fue un acto para hacerlo quedar mal.
3: Sí.
4: No lo sabemos.
3: Dice, no nos consta, ¿verdad?
4: Son teorías que han salido a través de las redes sociales. Ustedes díganos qué piensan.
3: Ustedes qué piensan.
4: Si tienen otra teoría, díganos también.
3: Efectivamente.
4: Para saber, para leer todas las posibles teorías.
3: Y esperemos, vamos a ver qué pasa, a ver en qué queda, a ver en qué termina esto. Pero lo que sí, Viviana, ya terminó es este reality dentro del programa muy conocido por todos, Hoy. El programa Hoy ya terminó, Hoy Soy el Chef, dejando sentada a Galilea Montijo en su propio programa, familia. Y es que la actriz Elizabeth Álvarez es la ganadora de este reality dentro del programa Hoy Soy el Chef. Después de que Galilea Montijo fuera impuesta como finalista en el reality show del programa matutino y hubiera favoritismo hacia ella, porque según siempre era la favorita del público, o sea, según
4: entre comillas.
3: Finalmente, Elizabeth Álvarez, Cuquita, esposa de Jorge Salinas, mostró que además de ser una excelente actriz, es una cocinera frente a millones de personas en la televisión mexicana. Oye, y es que sí me consta, porque esta noticia yo la di en Arte, Cultura y Espectáculos con Ligia Romero Gutiérrez en MBS Noticias en esta semana, y sin duda alguna yo lo expresé, y con todo el respeto que se merece Galilea y todas las mujeres, Galilea es más de ser conductora, ¿sabes? Más... porque pues se la pasa todo el día, todo el tiempo haciendo programas, es una eminencia del espectáculo.
4: Es una maestra.
3: Pero para la cocina nos queda de ver.
4: Claro, entonces, somos buenos en muchas cosas.
3: Zapatero
4: en otras
3: a cosas, su zapato. ¿No? Y Elizabeth Álvarez definitivamente se nota que es una actriz hecha y derecha, y también se nota que le gusta cocinar, y tienes que ver los videos, Viviana, porque sí, se desenvuelve muy bien. Y dicho lo anterior, Elizabeth Álvarez y Gloria Sierra superaron a Mariana Botas y Jessica Segura, así como a Galilea Montijo y a su amiga Claudia Troyo, quienes pasaron hasta la final sin dudar, y pues sin dar en la cocina lo que se tenía que dar, nada más que hacer pura comida poco bien hecha, que comían con cara de... que porque ahí estaban... ¿Sabes quiénes eran los chefs? Era el chef Oropesa y Teresa Rodríguez, muy conocidos en los medios y en el ámbito culinario. Así que todo el éxito que quedaría para Elizabeth Álvarez, y ojalá vengan muchos más proyectos, porque esto a mí me emociona, la cocina me encanta. Entonces imagínate un reality show de cocina aquí en Los Cabos, donde pueda ser el presente. No, Galilea, quítate porque ahí te voy. Pero sí, muchos decían que Galilea iba a ganar, porque pues ya saben, es de casa, ¿sabes? Y todo el favoritismo por ella, pero aquí queda claro que no había favoritismo y todo se inclinó a quien era mejor en la cocina. Y en este caso, Elizabeth Álvarez, que ganó en el programa dentro de Hoy Soy el Chef, dentro del programa matutino que ya lleva más de 20 años al aire. Hoy. Felicidades.
4: Felicidades, seguramente te lo merecías. Se esforzó muchísimo.
3: Sí, la verdad,
4: sí. Demostró. Lo demostró al aire, lo demostró en ese gran programa que al parecer... fue legal.
3: Sí,
4: esperemos
3: sí.
4: Que sí.
3: Oye, ya me imagino aquí en la cabina de Exa dos partes para cocinar. Imagínate tú allá y yo acá. 5 minutos, cocinen esto.
4: Oído, chef.
3: Sí, chef.
4: Oído,
3: oye,
4: chef.
3: Ve por acá, Gabriel nos dice: ánimo, ánimo. Saludos, amigos. Aquí andamos al 100, Gabriel Rivera.
4: Ánimo,
3: postdata.
4: Ánimo. Vámonos, Gabriel.
3: Oye, y
4: a darle
3: hablando
4: con todo a la chamba.
3: Sí, a la chamba, darle. Hablando de lo que es la pavimentación y el bacheo, por acá Forky nos mandó un mensajito.
5: El problema es que solamente le echan un ligero recubrimiento a los baches, ni siquiera son para raspar ahí en el asfalto, entonces pues por eso se vuelven a hacer. Yo digo que convendría más que invirtieran un poco más de dinero para poner concreto hidráulico, que el concreto hidráulico de sobra está a decir que tiene una durabilidad de alrededor de 10 años, entonces, o sea, a mi parecer sería mejor que le pusieran concreto hidráulico. Pero bueno, hasta aquí mi reporte, Joaquín, volvemos al estudio.
3: Ahí está el reporte.
4: Regresamos
3: de Forky. La verdad es que, pues sí, yo he visto en otros países que llegan en el bache donde está, lo detectan y recortan. ¿Sabes? Si es un hoyito, le hacen un cuadro como un parche. Le quitan todo, le limpian, le pone, o sea, la máquina, el auto ya trae todo como para aplastar y todo, ¿no? Se ve padrísimo.
4: Bueno, chila.
3: De otro mundo.
4: Pero estamos hablando del primer mundo, estamos en el tercer mundo, en Los Cabos.
3: Dinero lo que sobra, mija, ponle aguacate.
4: Ay, sobra para otras cosas.
3: Bueno, ya vas a hablar, mijita. Vámonos con más musiquita, regresamos porque el chismecito está buenísimo aquí en Dos con Todo. Y el se dice y se comenta del día de hoy es el siguiente.
4: El siguiente, Chilapa, te toca.
3: Te toca. Oye,
4: la
3: y es que cuéntanos eso que nunca le comentaste a tu ex, que hiciste, que sentiste por alguien más.
4: Yo tengo una anécdota.
3: A ver, échala. Échale.
4: Pero yo sí le comenté a mi ex.
3: Okay.
4: Me arrepiento.
3: Ok, se dice y se comenta que... ¿qué cosas nunca se enteró tu ex mientras estaba contigo? échale ahora.
4: En mi caso, mi ex se enteró y por eso me terminó, entonces...
3: O sea que hubiera sido mejor que no se hubiera enterado
4: exacto.
3: Y que no le hubieras dicho nada, mija.
4: Exacto, ¿ves? Todos me dijeron, no le digas. Bueno, todos me dijeron ya que lo había hecho.
3: Pero tú muy sincera, claro.
4: Yo le dije porque yo no le vi lo malo.
3: Derecha la flecha.
4: Derecha la flecha y me salió chueca. Bueno, resulta y resalta que yo salí de fiesta con unas amigas.
3: Ajá.
4: Y con mis amiguitas, no me juzguen, vamos a decir que aquí es un programa sin juzgar. Aquí no se juzga a nadie,
3: aquí
4: es un
3: no
4: lugar
3: juzgamos.
4: Seguro. Yo les estoy abriendo mi corazón y sinceridad a esta experiencia traumática. Bueno, resulta y resalta que salí con mis amigas y me dio un pico de amigas. De compitas ahí con mis amiguitas, lo que hacen los chavos de ahora.
3: Okay.
4: El punto es de que yo al día siguiente yo le conté a mi novio de ese momento. Se enojó. Se enojó y me terminó. Así termina mi gran historia de amor.
3: Nunca lo hubieras hecho, mija.
4: No, y todos me dijeron, ¿por qué le contaste? Claro. No lo hubieras dicho.
3: Es que no lo viste mal, tú no tienes malicia.
4: Mal, no lo vi mal, ¿qué les puedo decir? Y todos me dijeron, no lo hubieras contado, no lo hubiera hecho, no lo sé. Ni ustedes, díganme.
3: No era para
4: bien,
3: ti, bebé, no era para
4: mal.
3: Ti.
4: ¿Ustedes qué piensan? ¿Lo hubieran dicho a sus parejas o no? Depende de cada.
3: No era para ti.
4: Claro.
3: Vámonos con música.

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1: Sábado 30 de mayo, familia, 2 de la tarde con 20 minutitos, donde quiera que te encuentres. Te mandamos un saludito de parte de Viviana Perea.
2: Y de parte de Chilapa.
1: Claro, y todo el equipo de Exa FM, aquí estamos en vivo y a todo color desde Los Cabos, Baja California Sur, México. Oye, Vivi, yo te quiero invitar y a todos ustedes que están escuchando, porque hoy, 30 de mayo, sabadito, queremos que te unas a la tribu. Una noche para conectar, disfrutar y apoyar el talento local. La cita es el día de hoy, 30 de mayo, de 5 de la tarde a 10 de la noche en la Plaza Amelia Wilkes, aquí en Cabo San Lucas, donde es la 10ª edición de este gran evento. Únete a la tribu. Habrá mucho espectáculo, habrá música, arte, cultura, comunidad y sobre todo sustentabilidad. Así que ya lo sabes, hoy sábado 30 de mayo, Plaza Amelia Wilkes en Cabo San Lucas, pero también en San José del Cabo, en la Plaza Antonio Mijares, estará el evento ¿sabes cómo se llama? Me encanta. Sábados de arte ahí en San José del Cabo para los niños, para que puedan ir a disfrutar, porque el Instituto de la Cultura y las Artes de Los Cabos tiene muchos eventos para todos los nenes, para grandes, para chicos, para medianos, para todos ustedes, para que disfruten con muchas actividades, ¿ok? Así que la invitación es para todo el público. Y mañana, aquí en Cabo San Lucas, en la Plaza León Cota Collins, estará nuestro amigo, nuestro compadre, el Pantera, estará con Sonido Azteca haciendo esas noches de sonidero. La verdad es que se pone bueno, ¿eh?
2: Sí,
1: ¿eh? Aquí en la Amelia Wilkes
2: se
1: mañana.
2: Llena muchísimo.
1: Si
2: la
1: no
2: gente
1: tienes plan, jálate.
2: La gente le encanta, y más si no tienes plan, ya lo tienes.
1: Exacto. Oye, por acá está pasando el Pantera, pues que venga, ¿no? De una vez que eche el chismecito con nosotros. Pantera, bienvenido a la cabina naranja, pásale por acá, está barrido. A ver, vamos a abrir micro para que nos comente de este evento. Buenas tardes.
3: Así es, buenas tardes, ¿cómo está mi gente? Hacerle la invitación a toda la gente, ¿verdad? Bonita que nos escucha a través de Exa, si usted quiere pasar una tardeada súper especial, el día de mañana les hacemos esta gran invitación para que nos acompañen en la Plaza León Cota Collins. Es un programa permanente del Instituto de la Cultura y las Artes en conjunto con Sonido Azteca.
1: Sonido Azteca.
3: Baila la plaza.
1: Baila la plaza.
3: Ven, baila como puedas.
1: Como quieras.
3: Como
1: vístete, como andes.
2: En el nivel que tengas.
1: En short.
3: Quieras, como sea.
1: Con zapatillas.
3: Como sea.
1: Con tacones, con sombrero.
2: Si no sabes bailar, si sabes
1: también
2: bailar,
3: ahí les enseñamos, porque déjame decirte que voy a presumirles un poquito.
1: Ajá.
3: Que hacemos como estas tablas rítmicas, ¿verdad?
1: Ah, eso me gusta. Cuando iba a la secundaria.
3: Con canciones muy conocidas, ¿verdad?
1: Ajá.
3: Que se utilizan en las bodas. Y todo el mundo hace una fila y el puño de
1: chaval. Oye, ponle al payaso el rodeo.
2: Como la Macarena.
1: La alegría, tu cuerpo Macarena.
3: Sigue
1: que
3: la
1: tu
3: líder, el menito.
1: Órale.
2: Vamos, ¿o qué?
1: Sí, mayonesa. Es la que bate como haciendo. Oye, qué padre. Yo quiero ir, Pantera.
3: Mañana nos esperamos de 6 a 9.
2: De 6 a 9. ¡Vamos!
1: Muchas gracias, Pantera. Oye, invita a toda la gente también para que escuchen la mejor FM.
3: Así es, los invitamos a que escuchen 100% grupera, 24/7, la mejor FM en su doble impacto, 89.9 en San José del Cabo, 102.3 aquí en Cabo San Lucas.
1: Ahí está, perfectísimo. Muchas gracias. Ya vámonos. Ya. Ahorita te paso la factura, bebé.
2: No, ya, mucho tiempo al aire.
1: Ya.
2: Córtele, córtele.
1: Vámonos con música, regresamos porque todavía tenemos dos detrás de la música. Viene un artista, Vivi, te voy a adelantar algo.
2: A ver, yo quiero que me adelantes.
1: Español.
2: Españolete, tío.
1: Sí, venga, coño.
2: Que
1: canta. La verdad es que te va a sorprender. Vámonos con musiquita, regresamos. Esto es Dos con Todo, aquí en Exa FM.

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1: 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Detrás del balón hay una historia que contar.
2: Rusia 2018 fue la primera competición mundialista donde se usó el VAR, lo que marcó un antes y un después en los mundiales, teniendo su debut un 16 de junio en el encuentro de Perú contra Dinamarca, cuando el silbante Bakary Gasma, originario de Gambia, no marcó de inicio una falta de Yusuf Poulsen sobre Cristian Cueva. Segundos después llegaría el penalti para los incas.
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2: Ya estamos de regreso, muy contentos de que permanezcas con nosotros. Oigan, y antes de otra cosa, antes de pasar con esta sección, por acá nos reportan que hay un accidente muy fuerte en la carretera transpeninsular, justo enfrente de esta tienda de mayoreo donde venden los hot dogs de 35 pesos. Ahí, o la rebanada de pizza.
3: Nuestra
2: ahí,
3: tienda favorita.
2: Sí, nuestra tienda favorita. De Cabo San Lucas hacia San José, carril de alta velocidad, impactado. Y por favor, manejen con precaución.
3: Chicos, ¿qué les hemos dicho durante todos los días?
2: Sí. Esperemos que estén bien. Lo material va y viene, sabemos, pero la vida no. Entonces no puedes decir, mira, 100 pesos, cómprame otra vida. No se puede. Eso no se puede. Así que, por favor, manejen con precaución. 90 máximo, límite de velocidad, 90 kilómetros por hora, no más. Y si llevas prisa, pues bueno, que se esperen. Lo importante es que llegues, ¿ok? Así que reporte de un accidente frente al Tosco, dirección Cabo San Lucas, San José del Cabo. Maneje con mucha precaución, hay tráfico y se está armando el trafiquito, ¿ok? Así que dicho lo anterior, por acá, otro mensajito en lo que entramos porque nos están llegando reportes, ¿va?
3: A ver, lanza los reportes. Lánzalo.
2: Ahora. Ah. No, ese es otro. Bueno, yo pensé que era. Ahorita lo leemos porque no tiene nada que ver con. Pero Luis, José Luis ya Lamas dice: accidente frente a Tosco. Sí. El accidente no se ve tan grave. Digo, sí se impactó y todo, pero esperemos que todo está bien, ¿va? ¿Qué?
3: Quiero ver el accidente.
2: Espérate, mija.
3: Ay.
2: Espérate. Dice por acá: digan que no se detengan a ver, por favor. Esto también hace tráfico. Sí, también, efectivamente. Gracias, David. No se detengan a ver el accidente. O sea, ustedes vayan, no recio, pero tampoco vayan a vuelta de rueda. Por favor, pásenle. Digo, pues, ojalá que estén bien las personas. Ya nos informarán por ahí que esté todo bien, que no haya pasado a mayores. Pero ustedes sigan, avancenle. Por favor, no hagan tráfico.
3: Yo sé eso, que el chisme está potente,
2: bueno, pero nosotros se lo contamos aquí.
3: Ajá, nosotros se lo contamos. Si quieren, luego lo subimos a redes. Ustedes no se preocupen, pero avancenle, porque si no, hacen más tráfico.
2: Claro, mira, algo que dice Forky, y sí, muy importante. De hecho, ahí enfrente de la tienda, la máxima no debe ser arriba de 60 kilómetros por hora. Por favor, ay, ya la carretera transpeninsular ya es zona urbana. Entonces, sí, manejen con precaución. Les pido mucha prudencia al volante. No se sientan toreto porque ya ven lo que pasó. Ya ven qué pasó con un integrante de Rápidos y Furiosos, ¿eh? Así que no,
3: esto ya lo vimos en una película.
2: Sí, ya lo vimos en una película. No lo quieras ver aquí, frente a tus ojos. Dicho lo anterior, nos vamos con dos detrás de la música, porque está buenísimo el artista que les traemos el día de hoy. Muy buena música, como siempre, muy buenos artistas. Y es que les voy a platicar de un español que ha sabido consolidarse a lo largo del tiempo, con unas pausas prolongadas, pero sin duda alguna que siempre sigue vigente. Y en este 2026, vaya que sí,
3: vaya,
2: vaya que sí. Estamos hablando nada más y nada menos que de David Bisbal.
3: Aplausos.
2: Y el día de hoy, si tú te vas incorporando a la frecuencia naranja, Viviana Chilapa, te damos un poquito breve resumen de una canción ya antigua de años pasados, pero que fue un éxito en su momento. Y ahora, en este 2026, sigue con otro éxito, pero ya con otra tendencia fresca,
3: con
2: ¿sabes?
3: Con otro toque, con
2: exactamente,
3: otra vibra.
2: Con otra vibe, digamos.
3: ¡Bilingüe!
2: Oye, pues vamos a remontarnos hasta el 2004. Bulería es una de las canciones más icónicas de David Bisbal, lanzada el 5 de enero de ese año 2004 como el primer sencillo de su segundo álbum de estudio homónimo. El tema combina a la perfección el pop latino con la esencia del flamenco español, convirtiéndose de inmediato en un éxito masivo internacional. Los compositores fueron Quique Santander y Gustavo Santander. El impacto musical, aunque lleva el nombre de un palo flamenco tradicional de 12 tiempos, el tema adapta adapta ese ritmo a una estructura puramente comercial y bailable. Sin duda alguna, lo disfrutamos. Así que, dicho lo anterior, nos vamos a disfrutar esta canción que suena aquí en Dos con Todo. Esto es Bulería.

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2: Bulería, bulería. Acabamos de escuchar Bulería, uno de los temas emblemáticos de David Bisbal, lanzado en 2004. Y ahora nos vamos a ir al 2026, este añito, que acaba de estrenar David Bisbal una nueva versión de Vivir Así, de Morir, de Amor, el inolvidable éxito de Camilo VI, para los que no conocían. Y con este lanzamiento, el cantante español rinde homenaje a una de las canciones más importantes de la música en nuestro idioma, respetando su esencia, pero dándole un sonido fresco, natural y un poco más actualizado. La canción forma parte de su nuevo proyecto musical Eternos, donde David Bisbal revive grandes clásicos que han marcado generaciones. Así que después de escuchar todo esto, es hora de escuchar esta nueva canción reconocida en España y interpretada como una de las joyas más grandes de los tiempos. Vivir Así es Morir, de Amor, de David Bisbal.

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1: Ya estamos de regreso, son las 2 de la tarde con 54 minutitos, casi 55. Familia, llegamos al momento que no me gusta, despedirme. Me encantaría quedarme 2 horas más, por lo menos.
2: 2 horas, 3 horas, 4 horas, hasta que el público nos corra. Sí,
1: hoy estaré padre, ¿no? Unas 3 horas al aire, 4. En fin de semana.
2: 4 horas, Fer nos ve con cara de no, por favor.
1: No, por favor, no lo haga, compa. Oigan, despedimos ya esta emisión de Dos con Todo. Gracias a ti que te reportaste a través del WhatsApp 624-192-1039, porque el día de hoy hablamos del se dice y se comenta que...
2: Se dice y se comenta que... ¿Qué no le contaste a tu pareja mientras estaban juntos?
1: Y te sigues guardando.
2: Y te sigues guardando y seguirás guardándote hasta que te lleve... Chuyito.
1: Chuyito. Oye, por acá, el Capi nos mandó una foto hecha por IA y dice: donde los carros no les sirve las direccionales. Bienvenido a Los Cabos, donde la vida no vale nada. Y son carritos chocones que literal se llevan este.
2: Bienvenidos al
1: bienvenidos,
2: paraíso.
1: Bienvenidos, bienvenidos. Welcome to Los Cabos. La verdad, lo diremos de broma, pero no es así.
2: No es así.
1: Y yo no quisiera ser el próximo que sale en una noticia de un percance vial. Así que yo manejo responsablemente. ¿Y tú? ¿Qué esperas para hacerlo?
2: ¿Qué eliges?
1: ¿Qué eliges?
2: ¿Ignoras o lo tomas?
1: Claro, totalmente. Oigan, y pues bueno, nos despedimos ya porque ya viene el exámetro con Juan Carlos Nájera para que te quedes con toda la programación de Exa FM 103.9. Y Vivi, quiero darte los ganadores de los boletitos de Bucaneros de Los Cabos, que hoy juegan, hoy y mañana se enfrentan a Marineros de Ensenada. Están de visita aquí en la casa. In the house se lleva Laura Ramírez, Cintia Manríquez, Pablo Centeno, Iván Méndez. Gracias por ustedes estar con
2: chicos.
1: Nosotros.
2: ¡Woo!
1: Pero todavía tengo más boletos,
2: mija.
1: Más
2: boletos. Sí, aquí nos acaban los boletos.
1: Mira, tengo para hoy y mañana. O sea, ya los nombres que dije son los ganadores. Pero para mañana y para hoy tengo 1 doble, 2 dobles, 3 dobles, 4 dobles. Y para el día de mañana tengo 1, 2, 3 dobles y un sencillo. Así que si tú quieres más boletitos, mándanos mensajito a través del WhatsApp 624-192-1039 y con gusto te los damos para que hoy nos veamos allá en las instalaciones de Leonardo Gastelum. Ahí va a estar Bucaneros y todo el team de Exa FM. Viviana, ¿cómo te seguimos en redes sociales?
2: Síganme en redes sociales, me encuentran como Viviana Perea en todas las redes sociales, ahí estoy yo. Siempre subo contenido donde Chilapa pierde la todo. Pierde todo. Sin ropa, sin
1: ¡no, fíjate! Ahorita se van a explotar tus redes. Oigan, a mí me siguen en todas partes como...

Chilapa Locutor o Chilapa FM, y recuerden, Exa FM, estamos en todas partes. Gracias a Fer, que estuvo en controles técnicos. Esto es Dos con Todos, son las 2:57 p.m. Maneja con precaución, maneja con mucho cuidadito, aliméntate sanamente y sobre todo cuídate mucho. Así que nos despedimos, adiós, bye.

0: con todo, se van para recargar energías, pero regresan el próximo sábado para seguir con todo. Hasta la próxima. Chao. Bye.
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1: El 9 de junio de 1974 se definió que el torneo de fútbol de 1986 se realizaría en Colombia. Pero en octubre de 1982, el presidente de aquel país, Belisario Betancourt, declaró no estar de acuerdo con exigencias para realizar el campeonato. Un año después, el comité organizador seleccionaría entre cuatro sedes: Estados Unidos, Canadá, Brasil y México. Y en tiempo récord de tan solo tres años, nuestro país logró organizar el certamen, aún a pesar del trágico temblor del 19 de septiembre de 1986.
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1: Durante la época de los 60, Brasil experimentó muchos cambios políticos y económicos. En ese momento, su presidente, John Jango Goulash, mantendría una agenda reformista en todos sus sectores. Fiel a sus convicciones socialistas, el presidente mencionaría con respecto al título obtenido por los brasileños en Chile 62, una de las frases más icónicas dentro del fútbol, declarando: "No tenemos arroz ni pan, pero tenemos a Pelé, Garrincha, Amarildo y tenemos la copa. Es lo principal".
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1: Los jugadores mundialistas no solo han dejado buenos recuerdos en las canchas, también lo han hecho en la música. Y todo se remonta a 1966, cuando la selección de Inglaterra grabaría una melodía dedicada a la mascota de aquella justa. En 1986, la escuadra alemana dedicaría una canción a nuestro país titulada México, mi amor. En dicha melodía, los jugadores hablaban de lo bello de nuestra República Mexicana, sus paisajes, la calidez de su gente y la vida cotidiana.
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1: El icónico guardameta mexicano y leyenda de la selección Jorge Campos fue factor para que el comité organizador de los torneos mundiales ajustara una regla previa a la edición de Estados Unidos 1994. Esto debido a un señalamiento realizado por la selección de España sobre la capacidad de Campos de jugar dos posiciones de manera excepcional, como portero y delantero, lo que según para los españoles generaba ventaja. Josep Blatter, secretario del comité, informó sobre la decisión del cambio del reglamento donde se especificaba que solo podrían registrarse los jugadores en el acta arbitral como jugadores de campo o como portero, lo que no permitiría al mexicano compartir posiciones.
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1: Un total de 2.720 goles han sido anotados por más de 1.400 jugadores en las 22 ediciones de los torneos internacionales de selecciones. 97 de ellos han anotado al menos 5 goles.
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2: ¡Qué rico, mi amor!
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1: Dentro del fútbol, muchos jugadores usan ciertas costumbres para traer la suerte, y los certámenes mundialistas no son la excepción, como en Alemania 2006, cuando el portero italiano Gennaro Gattuso portó el mismo suéter desde el primer día del torneo, soportando el clima, los comentarios y el mal humor que le causaba. Italia se coronó ante Francia en penales, y al parecer el suéter nunca lo lavó.
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